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3: Dios vive y obra hoy, y nos ama a cada uno. Por esto es por lo que entregó a su Hijo unigénito Jesús, para que por medio de Él pudiéramos ser salvos y hechos nuevas criaturas. El programa de hoy, escrito por Basilea Schlink, titulado El don más precioso, nos cuenta cómo una persona que pensaba que era un caso sin remedio descubrió personalmente que nadie es un caso sin remedio a los ojos de Dios. Me acordé de algo que sucedió una vez en Inglaterra y que claramente nos muestra el poder del amor de Jesús y de su sangre, la cual derramó por nosotros. Hace años había un delincuente que era realmente infame. Su madre oró por él, pero él creció de mal en peor. Se lo mandó de una prisión a otra y por fin fue desterrado a una penitenciaría. Allí fue puesto bajo vigilancia especial porque decían: no tiene conciencia, es capaz de hacer cualquier cosa. Un día vinieron dos misioneros a la penitenciaría. Al principio los guardias no le querían dejar ir al culto porque sabían que solo traería disturbios. Pero, para la sorpresa de todos, este criminal estaba muy quieto durante la reunión. Los misioneros le dieron un Nuevo Testamento, pero cuando volvió a su celda gritó: «Para mí no hay ninguna salvación». Desesperado, tiró su Nuevo Testamento al suelo, cayó abierto. Se arrodilló para leer aquella página porque había un versículo subrayado en rojo: «La sangre de Jesucristo, su Hijo, nos limpia de todo pecado». Primera de Juan 1:7. Entonces, de pronto, fue rota su desesperación. El infame delincuente vio a Jesús, el Señor crucificado, ante sus ojos. Salía sangre de sus heridas. El delincuente vio sus pecados todos amontonados, pero la sangre de Jesús corrió sobre esta gigantesca montaña de pecados, cubrió toda su culpabilidad como un vasto océano. ¿Cuándo fue la última vez que nos regocijamos de que hay un Dios que perdona los pecados? ¿Todavía podemos asombrarnos de que haya tal cosa? Cuando le hemos agradecido a Dios este gran don, que es el más grande que nos podría dar, el sufrimiento y la muerte de su querido Hijo por causa de nuestro pecado, vamos a orar hoy a Jesús con los corazones agradecidos. Señor Jesús, tu sacrificio no fue en vano para mi vida. Yo clamo por tu perdón. Te traigo mis pecados. Los traigo a la luz y los confieso abiertamente. No quiero tenerlos en mi corazón y mantenerlos en secreto. Cubre mis pecados con tu preciosa sangre y límpiame plenamente de ellos. Amén. Esto sería el gozo más grande para Jesús, el que Él pudiera ver que todos le pedimos el don más precioso, su preciosa sangre, para nuestra redención, limpieza espiritual y su renovación. Y para nosotros, este es el don más precioso que pueda existir.
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1: Por concedernos esta preciosa oportunidad de estar a través de estos medios. Dios les bendiga grande y ricamente donde quiera que nos estén sintonizando, ya sea aquí en localmente en la 1010 AM y también a través de las redes sociales, donde quiera que nos esté sintonizando, donde quiera que esté conectado, ya sea que vea este video a través de las diferentes plataformas. Dios les bendiga grande y ricamente. Este es su hermano y amigo, el pastor Esteban Vargas. Y en esta noche vamos a estar meditando en la palabra del Señor. Amén. Aleluya. Reciban un caluroso saludo. Amén. De a donde quiera que ustedes estén, donde quiera que nos oigan, que el Señor sea el que pueda ser, ¿verdad?, engrandecido en la vida de cada uno de nosotros. Porque para eso es que venimos a compartir palabra, para poder crecer, madurar, estar firmes. Como dice ese canto, ese coro, ¿no? Firmes y adelante, huestes de la fe. Amén. Y usted y yo que hemos creído en Cristo Jesús, tenemos que estar firmes. Pase lo que pase, venga lo que venga, veamos lo que veamos. Vamos a ver y vamos a seguir viendo todavía muchas cosas, ¿verdad? Ya sea a través de del tiempo que estamos viviendo, estamos pasando. Vamos a ver muchas cosas, pero eso nos debe de ayudar a cada uno de nosotros a poder seguir agarrados de la mano del Señor. Amén. Ya sea que estemos pasando por diversas circunstancias, diversas enfermedades, diferentes problemas. Cada uno de nosotros tenemos problemas de diferente forma. No hay excepción de decir, no, yo no tengo, yo no, no, no. Todos tenemos de una o de otra forma, los que hemos creído en Cristo Jesús. El mundo tiene problemas, como dice la palabra del Señor, ¿verdad? El Señor mismo dijo, mi paz os dejo, mi paz os doy, no como el mundo la da. El mundo tiene por unos momentos paz y tranquilidad y al rato ya hay más problemas. Entonces, eso es la diferencia que nosotros en Cristo Jesús, ¿verdad?, tenemos paz y tranquilidad, tenemos ese gozo. Esas adversidades, sí, no lo niego, pero se sienten menos, las vemos menos fuertes, vamos a decir, ¿verdad?, que nos puedan hacer daño. ¿Y por qué? Porque estamos en Cristo Jesús, porque estamos confiando en Él, como dice esa alabanza, ese corito, estoy confiando. Y ahí es donde usted y yo tenemos que confiar. Amén. Aleluya. Así que en esta noche vamos a estar meditando en la palabra del Señor. Y el tema de esta noche, la madurez espiritual. Esperando que en esta noche para usted sea de bendición. Esperando que para usted sea de poder seguir aprendiendo de la palabra. Porque para eso hemos venido. Amén. Así que comparta esta palabra. Haga ahí share, si usted nos está viendo a través de las diferentes redes sociales, comparta con cada uno de aquellos que necesitan, ¿verdad?, aprender de la palabra del Señor, porque siempre estamos aprendiendo, hermano. Siempre estamos aprendiendo. Y esto es una de las cosas que muchas veces nosotros humanamente, como se dice, violamos las leyes. Sí, las leyes muchas veces tanto naturales como espirituales. Y una de las leyes, ¿verdad?, que a través de violar esas leyes, pues hay un precio, ¿no? Es como si yo le dijera en esta noche, ¿qué pasa si yo dejo caer mis... ¿Esto se sostiene en el viento? No, se cae, ¿verdad? ¿Por qué? Porque es la gravedad, es el peso. Y lo mismo, ¿verdad? Entonces, cuando se rompen las leyes, tanto naturales, tanto físicas, imagínese nosotros como hijos de Dios, ¿verdad?, muchas veces violamos esas leyes. Y esas leyes nos hacen ver, ¿verdad?, nos hacen sentir que realmente le estamos fallando a Dios. Y muchas veces uno dice, ay, pero si yo voy esto, hago esto, y uno, humanamente uno pone muchas excusas. Pero para Dios no hay excusas. Dios lo que quiere, ¿verdad?, es que crezcamos, que maduremos, que entendamos, o que muchas veces decimos, bueno, es que yo ya leí la palabra, qué bueno, gloria a Dios. Muchos la leemos, pero no la meditamos. Entonces, esto es lo que nos hace ver a cada uno de nosotros, que siempre la palabra del Señor nos habla. Solamente le voy a dar un pequeño ejemplo de cuando muchas veces nos rompemos o no entendemos o leemos la palabra, ¿verdad? Y entonces, ¿qué es lo que pasa? ¿Qué es lo que viene cuando nosotros podemos ver o no, o romper, o decimos, ay, es que tantas cosas que hace uno que realmente a través de la palabra del Señor nos enseña cómo es de que cada uno de nosotros podemos ver y entender lo que Dios tiene para con cada uno de nosotros. Solamente le voy a dar una de las cosas que es que siempre nosotros decimos, pues que ya lo leí todo, ¿verdad? Y qué bueno. Y rápidamente, esto no es el tema, pero es para decirle que muchas veces nosotros agarramos la escritura, pero muchas veces la leemos de corrido. Tenemos que nosotros aprender a leer la palabra. Tenemos que aprender a ver lo que dice. Por ejemplo, en Ezequiel 37 y verso 7 dice, ¿verdad?, profeticé, pues, como me fue mandado. Y hubo un ruido mientras yo profetizaba. He aquí, dice, un temblor. Y los huesos se juntaron, cada hueso con su hueso. Pero a través de la escritura nosotros podemos ver y entender que siempre el Señor, ¿verdad?, en el verso 4, vea lo que dice ahí, dice, profetiza sobre estos huesos. Fíjese, el Señor le está diciendo que Él profetiza. Y muchas veces a usted y a mí nos llama a profetizar, pero va a decir, ay, es que yo no sé. No, es que tenemos que leer la palabra para poder entender y comprender. Pero es un ejemplo, ¿verdad?, que nosotros tenemos que aprender a discernir qué es lo que Dios desea. ¿Qué es lo que Dios quiere? Hacernos entender, comprender lo que Dios desea para con cada uno de nosotros. Que aprendamos, que maduremos, que reflexionemos, que no nada más hay que leer, hay que meditar, hay que pedirle al Señor, Señor, ¿qué quieres que entienda? ¿Qué quieres que comprenda? Por eso, a través de la palabra del Señor, nosotros vamos a poder ver allá rápidamente, si usted ya tiene su escritura lista, Efesios capítulo 4, bendito sea su nombre para siempre. Yo no sé por qué le estoy diciendo eso, pero amén, aleluya. Efesios capítulo 4 y verso 13 al 15, dice la palabra del Señor, amén. Para la gloria de Dios y en el nombre poderoso de Cristo Jesús. Hasta que todos lleguemos, dice la Escritura, a la unidad de la fe y del conocimiento del Hijo de Dios. A un varón perfecto, a la medida de la estatura de la plenitud de Cristo. Verso 14. Para que ya no seamos niños fluctuantes, llevados por doquiera de todo viento de doctrina, por estratagema de hombres que para engañar emplean con astucia las artimañas del error, sino que siguiendo la verdad en amor, crezcamos en todo en aquel que es la cabeza, esto es Cristo. Vamos a explorar, vamos a meditar. Es un llamado a permanecer como niños espirituales, a no permanecer como niños espirituales, sino a crecer hacia la madurez, a diferencia de un corazón engañoso y errante. Amén. La madurez espiritual busca arraigarse profundamente en Cristo y su palabra, permitiendo una vida alineada con la voluntad, no por mera emoción, sino por convicción de fe, por lo que hemos creído usted y yo. Amén. Aleluya. Me gusta lo que dice, a diferencia de un corazón engañoso y errante, la madurez espiritual busca arraigarse, o sea, profundamente en Cristo. O sea, cuando usted y yo leemos esta palabra, nos vamos, ¿verdad?, alimentando de esta preciosa palabra que va a ser y es de bendición para su vida, para mi vida, para madurar, para crecer, permitiendo una vida alineada en la voluntad del Señor. No por mera emoción, ay, no, nos emocionamos, no es así, sino por tener esa convicción de fe en Cristo Jesús. Y eso a usted y a mí nos va a traer gran bendición, porque a través de la palabra del Señor nosotros podemos ver que siempre sobre la vida del creyente o el crecimiento de Cristo, ¿verdad?, vemos que en su palabra va a haber algo bien precioso, maravilloso. ¿Cómo es que nosotros podemos permanecer? ¿Cómo es que nosotros podemos madurar? ¿Cómo es que nosotros podemos ser edificados? Y solamente si agarramos la palabra por un rato, cada semana, cada vez que nos reunimos, cada vez que vamos a escuchar el sermón, cada vez que... ¿sí me entiende? No es así. Es que usted y yo nos tenemos que alimentar de la palabra del Señor. ¿Cuántas veces nos alimentamos para nuestro cuerpo físico? 2, 3 veces, ¿verdad? Y eso es bueno. Pero ¿cuántas veces buscamos alimentarnos de la palabra del Señor para estar, ¿verdad?, cuando vengan esas luchas, esas pruebas, que muchas veces uno está pasando y muchas veces se dice, bueno, yo ya llevo tanto tiempo, pero cuando pasa cierto problema, como que la persona baja su vida espiritual, como que piensa que Dios la ha dejado, piensa que Dios no está ahí, que los hermanos no pueden orar y que no hay nadie quien las visite, y empieza una serie de quejas. Pero no es la queja, sino que realmente cada uno de nosotros tenemos una necesidad. Usted tiene necesidad físicamente para comer, ¿verdad? Es una necesidad para nuestro cuerpo físico, tiene sed. Y qué bueno, pues así es la palabra del Señor, ¿verdad? Pues el mismo Señor Jesús dijo, ¿verdad?, yo soy el agua viva. Imagínese, ¿qué nos da a entender? Aunque no es el tema, ¿verdad?, pero ¿qué nos quiere dar a entender? Que si no bebemos de esta agua, que si no tomamos, vamos a perecer, nos vamos a resecar. Y es lo mismo con la palabra. Si no la comemos, no vamos a estar fortalecidos. Amén. Vamos a orar, vamos a pedirle al Señor la dirección, que sea su Espíritu Santo guiándonos a través de su Escritura. Aleluya. Amantísimo Dios y Padre Celestial, en el nombre poderoso de Cristo Jesús, Señor nuestro, damos las gracias, oh Dios, por darnos esta oportunidad de estar nuevamente delante de su presencia, Señor, dándole las gracias. Yo pongo en sus manos cada oyente, Señor, pongo en sus manos estos videos que van a estar saliendo en diferentes plataformas. Padre, que sea su Espíritu Santo, Señor, hablando a las vidas de cada uno de aquellos, Señor, que estarán al pendiente, mi Dios, para la gloria suya. Padre, abra su entendimiento, que podamos entender y comprender que la madurez espiritual, aleluya, nos va a traer una gran bendición a nuestras vidas primeramente y después a los que nos rodea, Padre. Gracias, en esta hora nos ponemos en sus manos y que sea su Espíritu Santo glorificándose en una manera grandiosa y poderosa. Amén y amén. Aleluya. Una de las cosas que vemos que el tema es la madurez espiritual. ¿Qué es cómo lo podemos definir la madurez espiritual? El verso 13 nos enseña hasta que todos lleguemos a la unidad de la fe y del conocimiento de nuestro Señor Jesucristo, ¿no? Del Hijo de Dios, a un varón perfecto. Qué precioso es cuando nosotros vemos ese objetivo, esa meta. Nos tenemos que poner esa meta, hermano, hermana. Amigo, amiga, usted que me está escuchando, nos tenemos que poner esa meta. Usted tiene metas en la vida secular. Cada uno de nosotros tenemos una meta. ¿Y qué es? ¿Y ya lo logró? ¿Y cuál es esa meta? ¿Verdad? Y esa meta debe de ser más que todo, ¿verdad? Tener esa madurez espiritual, seguir adelante. No nos podemos quedar, porque las circunstancias que estamos viendo, las diferentes pruebas que muchas veces nos viene, eso nos va a hacer madurar. ¿Por qué? Porque a la medida de la estatura de la plenitud de Cristo, pasamos muchas circunstancias, pasamos muchos problemas, pasamos muchas enfermedades y lo que usted quiera pasamos. Pero cuando usted y yo y cualquiera estamos pasando en diferentes situaciones, ¿a quién tengo que recurrir? ¿A quién? Al Señor, primeramente. A Él tenemos que recurrir, ¿verdad? Pero muchas veces, fíjese, ¿a quién recurrimos? A los líderes. Y qué bueno, ¿no? También es bueno. Pero primeramente es al Señor. Porque debemos de tener una relación, una comunicación con Él, ¿verdad? Por eso la palabra del Señor nos enseña, ¿de dónde vendrá mi socorro? ¿Del líder? No. Del Señor que hizo los cielos y la tierra, bendito sea su nombre. De ahí viene su ayuda, mi ayuda, de ahí es el Señor, es el que nos da la fuerza, nos da la sabiduría para seguir adelante, porque estamos dependiendo de Él, estamos pidiendo de su guianza, de su sabiduría, estamos pidiendo que nos enseñe a salir, porque somos nosotros humanamente débiles. Pero vuelvo nuevamente, buscamos primeramente a los hermanos. Y qué bueno, ¿no? Es bueno buscarlo, sí. Pero primeramente buscar al Señor, buscar su dirección. Señor, aquí estoy. ¿Qué va a pasar, Señor? Ayúdame. Primeramente es con el Señor, ya después puede hablar con los hermanos, con los líderes. Hermano, mire, estoy pasando esta situación así y así. Pero ya de antemano yo ya me puse con el Señor, ya hablé con el Señor. Pero como que la persona, el ser humano, como que se bloquea en esos momentos y quiere salir, pero no. Una de las cosas es de que a través de la palabra del Señor no es perfección, no, sino es el desarrollo integral del carácter y la mente de Cristo en el creyente. Significa pensar, sentir y actuar como Él. Por un momento piense, ¿verdad? Cuando el Señor Jesús fue a orar y dice que Él oraba, ¿verdad?, con esa intensidad, que ese sudor caían como gotas de sangre. Y muchas veces nosotros no queremos ni orar. No queremos caer de rodillas porque se nos va a ensuciar el pantalón. Se me va a arruinar el maquillaje. Muchas mujeres no quieren hacerlo porque se van a despintar. ¿Y qué importa si está usted delante del Rey de Reyes y Señor de Señores? Eso es lo más importante. Por eso bien dice la palabra, si mi pueblo se humillare, dice, Si usted y yo y cualquiera caemos delante de la presencia del Señor, oiga, vamos a ser levantados, vamos a ser, ¿verdad?, fortalecidos, vamos a ser, ¿verdad?, bendecidos, porque nos estamos humillando. Por eso dice, humillaos bajo la poderosa mano de Dios. O sea, estamos reconociendo que sin Él nada podemos hacer. Cuando usted y yo vemos a un familiar cercano que está enfermo, ¿a quién recurrimos o a quién tenemos que recurrir? Al Señor. Porque Él es el que nos ha enseñado. Él es el que nos ha dado ese ejemplo de cómo nosotros tenemos que recurrir hacia Él, caer de rodillas. Por eso le decía, cada uno de nosotros tenemos diferentes situaciones. Cada uno de nosotros pasamos diferentes problemas, pero los vamos a pasar. ¿Y a quién tenemos que recurrir? Es cierto, es bueno, como le decía, es bueno con los hermanos, las hermanas, lo que usted quiera, el líder, el pastor, lo que usted quiera. Pero primeramente tenemos que recurrir hacia el Señor, porque Él es el que sabe perfectamente lo que está pasando en nuestras vidas. Él sabe el dolor, Él sabe la situación. Por eso, ¿verdad?, tenemos que ver la definición de la madurez espiritual a la medida de la estatura de la plenitud de Cristo. Tenemos que ver todo esto. ¿Por qué? Debe de haber una madurez cristiana, debe de haber un conocimiento espiritual, ¿verdad?, y también debe de haber una unidad. Si no tenemos unidad con el Señor, ¿qué va a pasar? Estamos desunidos. Ah, pero usted me va a decir, hermano, pero es que yo voy a la iglesia, yo hago esto, yo tantas cosas que hace uno. Y qué bueno. Pero eso no se mide la espiritualidad, se mide por tener una relación, una comunicación con el Señor. Hay una unidad. Eso es lo grandioso de la palabra del Señor, que cuando nos unimos, ¿verdad?, con Él, Dios nos da sabiduría, nos da la fortaleza para seguir adelante. Entonces, ahí es donde uno agarra más fuerza, ¿verdad?, de parte del Señor. Por eso bien dice Efesios, fortaleceos en el Señor y en el poder de su fuerza. Aleluya. ¿Y cuál es la fuerza que me da? Por medio de su palabra, que me alienta a seguir adelante, porque voy madurando, voy creciendo, ya no soy como antes, ya no somos como antes, debemos de ir madurando, hay muchas situaciones. Entonces, nosotros vemos que a través de la palabra del Señor, ¿verdad?, hay un peligro de la inmadurez. ¿Cuántos no se sentirán ofendidos muchas veces por una niñez espiritual? ¿Por qué? Muchas veces hasta se puede enojar el hermano, la hermana X. El pastor no me saludó. La hermana no me saludó. Y X, tantas cosas, ¿verdad? Y es que hay una inmadurez. Hay una transición, vamos a decir, que lleva tanto tiempo y no ha madurado, no ha crecido. Pero voy a decir, hermano, yo ya tengo tanto tiempo, sí, pero hay una inmadurez. Por eso el verso 14, que es lo que dice, para que ya no seamos niños fluctuantes, llevados por doquiera de todo viento de doctrina, de todo lo que oigamos. Sí, vamos a oír muchos, ¿verdad?, pero tenemos, como se dice allá en el mundo, ¿verdad?, escanear, ver, comprobar con la palabra qué es lo que estoy oyendo, qué es lo que estoy aprendiendo. Y eso nos debe de ayudar a cada uno de nosotros. Usted debe de comprobar. Ahí tiene su Biblia. Por eso dice, para que ya no seamos niños fluctuantes. ¿Qué es lo que está diciendo? Hay una inmadurez espiritual. Hay una niñez espiritual. Que no le gustó esto, que no le gustó esto otro. ¿Pero por qué? Porque simple y sencillamente hay una inmadurez, hay una inestabilidad en su vida. No hay una relación con el Señor. Es una indecisión, ¿verdad? Y es lo que usa el enemigo. ¿Para qué? Para engañar. Y si uno le abre la puerta, como dice, no deis lugar. Entonces muchas veces la persona le da lugar. ¿Para qué? Para poner dudas. Para poder ver lo malo y no ver lo bueno. Entonces se sigue un proceso, ¿verdad? De esta persona de poder querer, ¿verdad? Según él mejorar, pero está viendo todo diferente porque hay una inmadurez. Ese es el peligro de la inmadurez. Un corazón inmaduro es inestable y fácilmente arrastrado por modas, falsas enseñanzas o emociones caprichosas que muchas veces como ser humano es como una barca sin timón, anda para allá y para acá, no que ahora voy allá, no que ahora voy para acá y anda, ¿sí me entiende? Y no debe ser así. Y si va, qué bueno, pero que sea edificante, que sea que le va a ayudar a crecer, a aprender, a madurar, porque ese es el peligro. Un corazón inmaduro, es inestable. Y fácilmente cambia. Fácilmente se deja llevar. Se deja seducir. ¿Por qué? Porque simple y sencillamente su corazón no está arraigado y cimentado bien en la palabra del Señor. Ahí es donde el problema se hace más grande. Pero usted me va a decir, pero hermano, yo ya llevo tantos años así, así. Sí, es cierto, hay muchos lugares que realmente las personas asisten, pero no hay una madurez espiritual. Dicen en su propia, ¿verdad?, versión de ellos, llevo tanto tiempo aquí. Tengo 10, 15 años. Pero conforme lo que dice la palabra es diferente. Los hechos son muy diferentes. Por eso la palabra del Señor nos enseña que el peligro de la inmadurez, ¿verdad?, es un corazón inmaduro e inestable. ¿Y qué pasa? Fácilmente es engañado por las falsas enseñanzas, las falsas emociones. Entonces, todo esto viene, ¿para qué? Para que nosotros veamos y aprendamos que realmente a través de la palabra del Señor nosotros tenemos, ¿verdad?, que seguir aprendiendo. Mire, yo no le voy a decir cuánto tiempo llevo, pero yo sigo aprendiendo todavía. Porque dice la misma palabra que nuevas son cada mañana. Nuevas para usted, para mí. Me va a decir, ay, hermano, ya lo oí, eso sí, es cierto. Pero cuando nos podemos, no a leer, a meditar en la palabra del Señor, Dios nos enseña. ¿Y cómo? ¿Cómo nos enseña? Dice, hasta que todos lleguemos. ¿A quién le está hablando? ¿A los del mundo? No. Le está hablando a los que hemos creído en Cristo Jesús. Dice, hasta que todos lleguemos a la unidad de la fe. Hasta que todos seamos de un mismo pensar. Seamos de un mismo sentir. ¿Usted cree que ahorita todos estamos unidos? No. Y tenemos la misma palabra, ¿eh? Pero lamentablemente es lo que pasa. Un corazón inmaduro es inestable. Por eso bien dice la carta a los Efesios, hasta que todos lleguemos a la unidad de la fe y del conocimiento del Hijo de Dios. Tenemos que tener esa madurez espiritual. ¿Por qué? Porque el verso 15 nos habla, sino que siguiendo la verdad en amor, crezcamos en todo, en aquel que es la cabeza, esto es Cristo. Ahí es donde nosotros podemos ver verdaderamente que la palabra del Señor está siendo, ¿verdad?, de edificación a mi vida. Está siendo un trabajo en el cual yo necesito aprender a madurar. Por eso dice que siguiendo la verdad en amor, crezcamos en todo en aquel que es la cabeza, esto es Cristo. La madurez no es fría, no es ortodoxa, es la integración de la verdad bíblica en el amor sincero. La capacidad de discernir la verdad y aplicarla con amor. Eso es lo grandioso, la capacidad de discernir. Gracias, Señor, porque yo sé que todavía no llegamos a la unidad de la fe. Yo sé, Señor, que todavía nos falta aprender del conocimiento del Hijo de Dios a un varón perfecto. Tenemos que ir aprendiendo a cada día. Por eso el mismo Señor Jesús dijo, y en esto conocerán en que son mis discípulos. ¿En qué? En que nos amemos. Pero imagínese, muchas veces no nos podemos ver, no nos podemos amar. Porque dice, tú crees en esto, esto y esto otro, y tenemos la misma palabra. Pero ¿quién es el que mete todo eso? ¿Quién es el que mete todos esos pensamientos? Todas esas controversias cuando hay, ¿verdad?, como veíamos, un corazón inmaduro, es inestable y fácilmente es engañado. Sí, hay emociones, falsas enseñanzas, todo eso viene. Entonces es un peligro, pero cuando nosotros vamos aprendiendo a madurar, tenemos que ir como... valga la redundancia, como las tortuguitas, mire, van despacio, ¿sí o no? Sí. Y aunque caminan despacio, pero se pierden luego. ¿Por qué le digo esto? Porque nosotros tenemos dos tortugas, ya están más grandes que mi mano, ¿eh? Ah, mi mano está chiquilla. Y teníamos nosotros... Le voy a dar un ejemplo, teníamos nosotros que la sacábamos, las cuidábamos y luego a veces teníamos que hacer por algo, un momento nos descuidábamos. ¿Y dónde están? ¿Quién sabe dónde? Y ahí nos traían, mire, busque y busque. Y caminaban despacio, ¿eh? ¿Dónde se escondían? Teníamos que andar para arriba y para abajo. Pero, ¿qué es lo que le quiero dar a entender? Esos animalitos, ¿verdad?, los que están aquí en la tierra, vamos a decir, los que andan aquí en la tierra, ¿sí?, ¿verdad?, es caminan despacio. Pero usted ve a las que están en el agua, esas las deja y mire, rápido. No las para, no las alcanza uno. Y esto es una de las cosas que nosotros vemos, que cuando hay, ¿verdad?, esa inmadurez, eso es lo que lleva. Rápido a la inmadurez. Pero cuando uno va uno creciendo despacio. Va uno caminando despacio. Como dicen en el mundo, más vale tarde que nunca, es lo que dicen. Y así debe de ser. Nosotros debemos de ir madurando poco a poco. No debemos de ir corriendo. Dice la misma palabra del Señor, no es del que quiere ni del que corre, sino del Señor que tiene misericordia. Entonces nosotros... tenemos que aprender de la palabra. Tenemos que aplicarla, porque muchas veces la queremos aplicar a los de allá. Y no, no es así. Tenemos que aplicarla primeramente a uno. Señor, habla mi vida. Señor, háblame a mí. ¿Sí? ¿Sí me entiende? Por eso es un llamado a no permanecer como niños espirituales, sino a crecer hacia la madurez. ¿Por qué? Porque va a venir las situaciones y eso va a reflejar en quién nosotros podemos, como se dice, echar nuestras cargas, nuestras ansiedades. ¿A dónde vamos a ir? ¿A quién recurrimos? ¿Sí me entiende? Cuando hay unidad con el Señor, cuando hay unidad con los hermanos, cuando hay un compañerismo, déjeme decirle que pueden venir X situación, pero ¿sabe qué? Estamos unidos. Y cuando esa unidad se fortalece, no hay cosa que pueda deshacerlo, porque primeramente estamos unidos con Cristo Jesús. Y cada uno de los que estamos unidos en esa batalla de poder seguir adelante. Oramos unos por otros, sí, porque estamos unidos, ya sabemos. Y cuando vemos estas situaciones, ¿verdad? Siempre unidos oramos al Señor. ¿Por qué? Porque esa unidad se va, ha ido fortaleciendo. Es como cuando queremos tener un compañerismo. ¿Cómo se debe de formar un compañerismo? Ay, que yo no le hablo a ella, que me cae mal, que esto. Imagínese en la iglesia, es lo que pasa. Pero debe uno de formar esa unidad, ese compañerismo. Y cuando se va uniendo, se va deshaciendo la inmadurez. Ahora ya le hablo a la hermana, ya le hablo al hermano. ¿Sí me entiende? Se va cortando todo eso. ¿Por qué? Porque ha prevalecido, está prevaleciendo, está poniéndose sobre todas las cosas el amor al Señor. Por eso está ese corito que dice, Cristo rompe las cadenas. ¡Claro que Él las rompe! ¡Claro que Él las rompe! ¿Por qué? Porque en el nombre de Cristo Jesús se va todo. Porque cuando hay unidad, cuando hay ese amor, cuando hay esa transformación, cuando va haciendo esa madurez en la vida de cada uno de aquellos, Dios va obrando en una manera grandiosa y poderosa. Por eso, los signos de la madurez es verdad y amor. Ahora, hablamos con la verdad, ya no hablamos, ¿verdad? Diferente. Por eso, sino que siguiendo la verdad en amor. Mira, esto es lo que dice, hermano. Mira, agárrate del Señor, mira, vas a salir adelante. ¿Sí? Por eso dice, crezcamos en todo aquel que es la cabeza, esto es Cristo. Y eso es lo grandioso, ¿por qué? Porque viene la madurez espiritual. Y cuando uno va obteniendo esa madurez espiritual, es cierto, van a venir más circunstancias, van a venir más problemas, pero ¿sabe qué? Usted está parado y yo estoy parado y cualquiera está parado en la roca que es Cristo Jesús, Señor nuestro, aleluya. Ahí usted y yo estamos arraigados y cimentados, bendito sea su nombre para siempre. Por eso la madurez no está fría, al contrario, hay alegría y gozo. Gracias, Señor, aleluya. Es la integración de la verdad bíblica en el amor sincero. La capacidad de discernir la verdad y aplicarla con amor. ¿Por qué? Porque la madurez es lo que nos hace sentir a cada uno que estamos en Cristo Jesús. Por eso cuando nosotros vemos que hay crecimiento espiritual, ¿verdad? Siempre el Señor nos ha de bendecir. Por eso la palabra del Señor nos enseña, y viendo eso, dice Colosenses capítulo 1 y verso 10 y 11. Dice Colosenses capítulo 1, verso 10 y 11 dice, para que andéis como es digno del Señor. Oiga, agradándole en todo. O sea, ya hay una madurez. Gloria a Dios. ¿Ah? Llevando fruto en toda buena obra y creciendo, oiga, creciendo en el conocimiento de Dios. Y vea el verso 11 que dice, fortalecidos con todo poder, conforme a la potencia de su gloria, para toda paciencia y longanimidad. Eso es lo grandioso de caminar en el Señor. Y vemos que cada uno de nosotros tenemos una gran bendición de poder ver que siempre, a través de la palabra del Señor, ¿verdad?, hay un conocimiento espiritual. Ese es el caminar del creyente, el caminar del que va madurando en Cristo Jesús. Por eso dice, ¿para qué andéis? ¿Y cómo vamos a andar? Como es digno del Señor, dice. Imagínese, agradándole en todo. ¿Por qué? Porque ya hay una madurez, ya hay un crecimiento, hay un fortalecimiento, hay una unidad con el Señor. Entonces, eso es lo que pasa cuando nosotros estamos agradando al Señor, llevando, dice, todo, llevando fruto en toda buena obra, en todo lo que usted haga. Dice que todo lo que hagamos sea para el Señor. Entonces, no agradar a X persona, no, sino es agradar primeramente al Señor. Dice, y creciendo, oiga, y creciendo. Cuando dice creciendo es que tiene que ir madurando. Tiene que dar ese fruto de que ahora pasó, de que antes uno era inmadurez, ahora hay madurez en cada uno de nosotros. Entonces, es un proceso. Es como cuando nosotros empezamos en la vida espiritual. Cuando usted empezó a creer en Cristo Jesús, que dijo, ¿verdad?, yo levanto mi mano, te recibo como mi Señor, como mi Salvador. Usted empezó apenas. Y cada uno de nosotros empezamos. Entonces viene un caminar. Es como cuando los niños los lleva uno a la escuela. ¿De dónde empiezan? ¿Verdad? Kindergarten. Y luego empiezan su carrera de enseñanza a través de la vida secular. Y siguen y siguen, y gloria a Dios por eso. Y ya se gradúan. Y bendito sea su nombre para siempre. Bueno, pues así es. Ya tienen un conocimiento, ya tienen una carrera. Gloria a Dios. Pero nosotros aquí en Cristo Jesús nos enseña que tenemos que caminar. Dice, para que andéis como es digno del Señor, agradándole en todo, agradándole. ¿Le estaremos agradando al Señor como andamos? Hágase esa pregunta. Hagámosle esa pregunta. Señor, ¿te agrada cómo estoy caminando? ¿Cómo ando? ¿Cómo me comporto? ¿Cómo hablo? ¿Cómo me dirijo? ¿Cuál es su hablar? ¿Cuál es su caminar? ¿Cuál es el crecimiento que ha tenido? Dice, llevando fruto en toda buena obra y creciendo en el conocimiento de Dios. No porque ya tenga mucho tiempo, ya crecí, ya maduré. No. Tenemos que hacer buenas obras. Que Dios sea glorificándose en la vida de usted, de mí, de cualquiera que realmente estamos caminando. Por eso dice el verso 11, fortalecidos con todo poder. Oiga, con todo, no dice con poquito o la mitad, no. Fortalecidos con todo poder. Oiga, todo es todo, everything. Todo es todo. conforme, dice, oiga, a la potencia de su gloria, o sea, conforme al poder de Dios. ¿Por qué? Para toda paciencia. Hay un gozo espiritual. Imagínese, cuando estamos caminando delante del Señor, cuando le estamos agradando, cuando le estamos dando ese fruto de buenas obras, y no nada más eso, sino creciendo, ¿verdad? ¿Usted cree que Dios no se alegra? Sí. Porque vemos que hay un gozo espiritual, tanto uno físicamente los mira y dice, ah, ese hermano, gloria a Dios, que siga esa hermana, gloria a Dios, que siga aprendiendo. Pero nosotros tenemos una gran responsabilidad primeramente con el Señor, de ponernos en las manos de Él, que Él nos guíe, que Él nos enseñe. Si queremos dar un estudio, yo no le voy a decir a ver quién vota para que, a ver cuál les gusta. No, no es así. Sino que sea el Señor dirigiendo. ¿Qué es lo que ocupa uno? No por votación, sino estamos en el mundo, pero no somos del mundo. ¿Sí me entiende? ¿Cómo le voy a decir un ejemplo? A ver, hermanos, ustedes voten a ver qué tema quieren que les traiga. ¿Este o este? ¿Sí me entiende? Es lo mismo. Es lo mismo. Y no es así. No es así. Sino que es la dirección de Dios. ¿Por qué le digo esto? Yo traía otro tema, pero no era, este no era el tema. Era otro. Yo no sé por qué el Señor me trajo este. Posiblemente quiera que...

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4: Porque es de bendición para su vida primeramente y de bendición para cada uno de aquellos que lo rodea. Por eso el Señor Jesús dijo, yo soy la luz del mundo. Cuando usted y yo nos llenamos de esta palabra, esa luz va a reflejar hacia los demás. ¿Sí me entiende? Ya no van a andar en tinieblas. Ahora van a estar viendo esa luz que está brillando. Esa luz en esa oscuridad va a reprender toda oscuridad que haya donde quiera que ande. Y es por eso que a través de la palabra del Señor podemos ver que el Señor nos enseña que tenemos que andar como es digno de Él. ¿Y cómo es? Tenemos que andar bien, vestirnos bien. No le digo que con corbata, bueno, posiblemente sí. Pero muchas veces, ¿verdad? Muchas veces no se puede. Yo nunca, antes, imagínate, ya para irte, no, todavía no. Yo antes no usaba ni corbata, no me gustaba. Pero con el tiempo, ya mi esposa me empezó a decir, tienes que usarla por esto, esto y esto otro. Y es cierto, porque nosotros tenemos que reflejar lo que el Señor está haciendo en nuestras vidas. Ya no era como antes. Entonces empecé a cambiar. Y gracias a Dios, poco a poco, fui, ¿verdad?, cambiando. Entonces, todo esto es lo que hace. ¿Cómo es que nosotros tenemos que andar como es digno del Señor? En amor, humildad, mansedumbre. ¿Por qué? El Señor Jesús nos dejó ese ejemplo. Cómo a Él lo trataban, cómo a Él, ¿verdad?, le decían tantas cosas. Y ahí Él nunca respondió. Respondía con la palabra, ¿verdad? Entonces, a través de la palabra del Señor, nosotros vemos que tenemos que andar como es digno del Señor, agradándole en todo, no en poquito, no con lo... No, dice en todo. ¿A dónde? ¿En la iglesia solamente, donde usted se reúne? No. Porque muchas veces pensamos que solamente donde nos reunimos, ahí es donde tenemos nosotros que andar como es digno, agradarle a Él en todo y llevando... No, nada más ahí. Es afuera también, para que vean lo que el Dios de la gloria está haciendo en su vida, en mi vida, en la vida de cada uno. Debe de haber un cambio. Por eso bien dice Romanos, transformaos por medio de la renovación de vuestro entendimiento, mientras usted aplica esta palabra a su vida, y yo la aplico a mi vida. Va a haber un cambio, va a haber una transformación grandiosa, preciosa, que nadie puede hacer más que solamente a través de la palabra del Señor. Yo le puedo hablar, pero yo no lo puedo transformar. El que lo va a transformar es el Dios de la gloria, es el Cristo que derramó esa sangre preciosa por usted, por mí, por todo el mundo. Él lo puede transformar, yo no. Y muchas veces nosotros humanamente queremos cambiar, transformar al hermano, a la hermana, al ser humano, al amigo. No, usted a nadie va a transformar porque no tiene poder. El que tiene el poder es el Dios de la gloria. Él solamente, ¿verdad?, quiere que seamos sus instrumentos. Por eso bien dice, agradándole en todo, llevando fruto en toda buena obra, que es crecer en su conocimiento, crecer en la palabra, crecer lo que Dios desea que hagamos usted y yo. ¿Para qué? Para que cuando vengan esos tiempos de angustia, dice, fortalecidos con

todo poder, aleluya, y el poder de el Señor. Por eso bien dice Hechos, y recibiréis poder, dice. Oiga, vamos a recibir, pero no para decir, ah, yo lo puedo. No, no, ese poder no es suyo, ni es mío. Dios nos puede usar solamente, ¿verdad? Somos sus instrumentos. No es que yo tenga ese poder, no es que de en mi mano, no, no, no, ni de ninguno. No, el mismo Señor nos habla en su palabra que van a recibir poder. Sí. ¿Y cómo lo vamos a recibir? Cuando andemos como es digno del Señor, agradándonos a nosotros mismos, no, agradándole a Él. Agradándole a Él. ¿Por qué? Porque ahí es donde vamos a llevar fruto en toda buena obra. Vamos a ser fructíferos y creciendo en el conocimiento de Dios, fortalecidos con el poder de su fuerza. A medida, o la medida, Cristo como la cabeza, crezcamos en todo, aquel que es la cabeza. Todo crecimiento se somete a su señorío. Todo, todo, todo. No es una autosuficiencia, sino una creciente dependencia de Él y una mayor utilidad para su reino. Cuando una persona abraza el camino hacia la madurez, oiga qué precioso, deja de ser esclavo de sus sentimientos y deseos. Oiga, sentimientos. Ay, yo siento, yo deseo. No, no, no. Y comienza a ver y a juzgar todas las cosas a través de la palabra de Dios. Ya no es movido por lo que agrada, sino por lo que le agrada al Señor. Aleluya. Esta madurez a usted y a mí, a cualquiera, nos permite ser pilares firmes donde usted se congrega y ser luz en el mundo. Por eso, piense por un momento y respóndase usted mismo. ¿Qué área de mi vida espiritual necesita conocimiento, carácter y servicio? ¿Sí me entiende? Esto es una de las cosas que nosotros podemos ver, que a través de su palabra siempre Dios nos enseña. Padre, gracias en esta preciosa hora, oh Dios eterno. Gracias por tu palabra, Señor, que nos enseña a saber cómo es que tenemos que agradarte a ti, Señor, llevando todo buen fruto y toda buena obra. Padre, gracias por cada uno en esta noche. En Cristo Jesús, Señor nuestro, le damos las gracias. Amén y amén, y será hasta la próxima, si usted no lo permite. Bendiciones.

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0: En el Evangelio según San Juan capítulo 14 y verso 6 dice: Jesús le dijo, yo soy el camino y la verdad y la vida. Nadie viene al Padre sino por mí. Y con esta escritura le damos la bienvenida al programa Caminando con Cristo, con la hermana Becky Ortega.
1: Hola, Dios les bendiga. Saludos para todos los que están viendo este programa de bendición para todos, a todos los que están en las plataformas de comunicación para escuchar la palabra de Dios. Y gracias a Dios porque empezamos esta primera semana del mes de agosto. Felicidades a todos los hermanos que cumplen años en este mes. Que Dios les colme de muchas bendiciones. Vamos a orar para que la palabra de Dios fluya en tierra fértil y que el Espíritu Santo sea el que dirija mis palabras, el que hable a nuestros corazones, a nuestro espíritu. Padre nuestro que estás en los cielos, santificado sea tu nombre. Señor, en esta hora estamos delante de tu presencia para darte muchas gracias por la vida que nos das. Gracias porque hasta aquí tú nos has cuidado, tú nos has guardado, tú nos has ayudado, Señor. En esta hora estamos compartiendo tu palabra porque tus palabras son espíritu, son verdad y son vida. Gracias, Señor, porque tú eres fiel. Cada mañana son nuevas tus misericordias. Te amamos, te bendecimos, te alabamos porque tú eres nuestro Dios grande y poderoso, Señor. Te pedimos, Señor, que tú lleves a mis hermanos con bien a sus hogares o a sus trabajos. A ellos los que van manejando, guíalos con tu bendición. Protégelos de todos los peligros. Guárdalos del mal, Señor. Gracias por todos los hermanos que están escuchando en sus hogares o en sus lugares de trabajo. Ayúdalos, guárdalos. Que tus palabras, Señor, lleguen a sus corazones. Tus palabras no vuelven vacías. Gracias te damos, Señor. Ilumínanos, danos discernimiento, danos sabiduría de lo alto, que podamos, Señor, aprender cada día. En el nombre de Jesús te lo pedimos, Padre. Amén. Dios les bendiga a todo el pueblo de Dios, donde quiera que estén, en cualquier parte del mundo que nos estén escuchando, que Dios hable a nuestros corazones. Y en esta noche vamos a hablar un tema muy interesante y un poquito sensible, y se titula ¿Estás preparado para el arrebatamiento? Nuevamente, nuestro tema de hoy se titula ¿Estás preparado para el arrebatamiento? Y nuestra escritura base se encuentra en Primera de Tesalonicenses, el capítulo 4, versos del 15 al 18. En el nombre de Jesús, en el nombre del Padre, del Hijo y del Espíritu Santo. Gaby.
2: Por lo cual os decimos estos en palabras del Señor, que nosotros que vivimos, que habremos quedado hasta la venida del Señor, no precederemos a los que durmieron, porque el Señor mismo, con voz de mando, con voz de arcángel y con trompeta de Dios, descenderá del cielo, y los muertos en Cristo resucitaron primero. Luego nosotros, en los que vivimos, los que hayamos quedado, seremos arrebatados juntamente con ellos en las nubes para recibir al Señor en el aire, y así estaremos siempre con el Señor. Por tanto, alentaos los unos a los otros con estas palabras.
1: Amén. Gloria a Dios. Dice la palabra de Dios que todos hemos escuchado que los acontecimientos que están pasando, temblores, terremotos, la inteligencia artificial, las inundaciones, las lluvias, el mal tiempo, todos los fenómenos de la naturaleza que están azotando la tierra, como nos dijo el profeta Isaías en el capítulo 24, que esta tierra está siendo destruida por los moradores de la tierra. Y vemos que con tanto adelanto científico, con tanta tecnología, el mismo hombre ha destruido todo, ¿verdad? Y vemos que el Señor nos previno de cuándo sería el fin en el capítulo 24 del Evangelio según San Mateo. Vemos todas las cosas que están pasando, pero también hemos visto que ahora ya se va a terminar el dinero físico, o sea, en billetes, monedas, se va a terminar, y solamente va a dominar la moneda digital, que mucha gente ya usa, ¿verdad? Hace sus transferencias en las compras de las tiendas. Y vemos que todo esto, dice la palabra de Dios, que son principio de dolores. Y vemos que estemos, dice la palabra de Dios, cuando veas que todo esto está ocurriendo, levántate, levantaos, erguíos, porque nuestra redención está cerca. Entonces nosotros debemos de estar a cuentas con el Señor. Debemos tener la seguridad, la firmeza, que nosotros somos cristianos, somos hijos del Dios viviente y que estamos esperando a nuestro Señor y nuestro Salvador. Y esta es nuestra esperanza, que un día vamos a ver a Cristo. El capítulo, el verso 14, ¿qué dice, hijita?
2: ¿De cuál?
1: De Primera de Tesalonicenses 4:14. Hay todos, no queremos hablar mucho de un tema de la muerte, ¿verdad? Pero todos vamos a morir. La primera palabra que se usó de muerte fue la que usó Dios cuando le dijo a Adán y a Eva, perdón, el día que comieres de este árbol, morirás. Y de ahí ya empezó esa palabra a surgir en la humanidad. Entonces nosotros debemos de estar preparados con todos los acontecimientos que están. Y vemos nosotros que la gente ya no usa tanto el teléfono o lo usan con la computadora de buscar, ¿verdad? En el ChatGPT o Gemini. Otras computadoras, otras inteligencias artificiales. Y nosotros vemos que cuando empezó el COVID-19, ahí ya empezó todo el proceso que nos está preparando para recibir al anticristo. Y mucha gente, muchos pastores, escatólogos, de teorías, opinólogos también, muchos opinan, hay diferentes versiones, que el arrebatamiento va a ser antes de la gran tribulación. Otros dicen que en la tribulación y otros dicen que después de la tribulación. Pero recordemos que cuando sea el arrebatamiento, no, el mundo no va a enterarse porque es algo instantáneo, algo rápido. Es algo que nadie va a estar preparado. Y vamos, el Señor viene por su pueblo, por su iglesia, por su novia, para celebrar las bodas del Cordero. Entonces nosotros debemos de escudriñar las Sagradas Escrituras, porque en ellas, dice el Señor, os parece que tenéis la vida eterna. Y todos queremos, bueno, no todos, algunos queremos conocer a nuestro Señor y Salvador, y otros pues tienen su corazón endurecido. Como nosotros habíamos dicho antes, que cuando el Señor, cuando Dios Todopoderoso sacó al pueblo de Israel de la esclavitud de Egipto, de Faraón, Él lo guió con amor, con cuidado, queriéndolo libertar después de 400 años de esclavitud. Pero dice, desde el principio este pueblo de Israel fue rebelde. Dice la palabra en Génesis, de dura cerviz, de duro corazón, ¿verdad? Y empezaron a renegar, ay, ¿por qué esto? ¿Por qué el otro? Que hasta el día de hoy hay gente que de todo reniega, ay, ¿por qué el sol? ¿Por qué el clima? ¿Por qué la nieve? Porque no Hay mucha gente que no está contenta con las maravillas de Dios, con lo que Dios hace. Pero si tenemos a Cristo en nuestro corazón, dice la palabra de Dios que si tenemos amor, el amor todo lo cree, todo lo espera, todo lo soporta, no es egoísta, no se envanece. El amor, y dice que las profecías se van a acabar, pero el amor nunca dejará de ser porque es Dios mismo, es el amor. Amén. Gloria a Dios, aleluya. Entonces nosotros tenemos que estar preparados para cuando el Señor nos arrebate, porque estaba leyendo yo el libro del Apocalipsis, el capítulo 13, el 14, el 15, el 16, le digo al Señor, ay, pues todo esto, hay gente que Dios le da sabiduría y revelación de su palabra, ¿verdad? Y que si las cuatro bestias y que salen las dos bestias, una surge del mar y otra de la tierra, y una bestia es en cuanto al aspecto religioso, otra bestia es conforme al aspecto de política, pero la venida del Señor está cerca. Y el diablo está preparando su gobierno, está preparando ya sus estrategias, pero el Señor ya nos advirtió y Él nos capacita. Por eso tenemos nosotros que tener, como dice en Efesios 6, la armadura de Dios, leer su palabra para que podamos nosotros estar firmes, ¿verdad?, para aquel día. Y vemos que nosotros ahorita, en vez de estar concentrados en que Cristo viene, en que debemos estar prevenidos, preparados para recibir al Señor en las nubes, estamos discutiendo que, como decía el apóstol Pablo, que discutían, yo soy de Pablo, yo soy de Apolos, yo soy de Abraham, yo soy de este y yo soy del otro. Ahorita en este tiempo ya no es tiempo de estar pensando que si Dios viene por la iglesia de Dios o por la iglesia presbiteriana o por la iglesia adventista o por la iglesia pentecostés. La Biblia solo especifica que los que son lavados y comprados con la sangre preciosa de Cristo son los que vamos a ir en el arrebatamiento. Amén. Gloria a Dios. Entonces no hay que tener esos prejuicios que si yo soy del sábado, yo del domingo. Porque, por ejemplo, si ustedes ven en los evangelios, nunca nos dice que Jesús nació, resucitó en domingo. Dice el primer día de la semana. Entonces el hombre es el que le ha puesto los nombres, que el lunes dedicado a la luna, el martes dedicado a Marte, el miércoles dedicado a Mercurio, el jueves a Júpiter, viernes a Venus, sábado a Saturno y el domingo día del Sol, que según dicen las otras religiones, que ese es el día de ellos. Pero no, el salmista David nos dice que todos los días de mi vida, dice, todos los días de nuestra vida tenemos que estar esperando, alabando, creyendo, orando, cantando, glorificando a nuestro Dios. Amén. Porque el Señor es grande y para siempre es su misericordia. Y tenemos nosotros siempre que obedecer la palabra de Dios. A los que ayer participaron en la Santa Cena, que es el primer, bueno, muchas iglesias la festejan, la Santa Cena, los días primero el domingo primero de cada mes. Entonces, en el cual recordamos cuando Jesús partió el pan y tomó el vino. Y dice, recordad esto todas las veces en memoria de mí. O sea que no es necesario cada mes o cada cinco meses. Dice, todos los veces que puedan. Y hay gente que como están enfermos o están bien y dicen, por si Dios viniera hoy, y toman la Santa Cena en su casa, ¿verdad? Oran recordando el sacrificio, la sangre que Jesús derramó en la cruz del Calvario. Entonces no, ya hay que olvidarnos de prejuicios del sábado, el domingo, el lunes, sino que hay que poner atención en que tenemos que estar preparados para cuando Cristo venga. Amén. Gloria a Dios. Vamos a escuchar un coro y meditemos. Amén. Para honra y gloria de Dios. Si puedes leer, Gaby, el verso 14. Sí.
2: Porque si creemos que Jesús murió y resucitó, así también traerás Dios con Jesús a los que durmieron en él.
1: Amén, gloria a Dios. Dice, si creemos que Jesús murió y resucitó, Dios también traerá con él a los que durmieron en él. Porque los que lloran, los que dice que no lloremos como los que no tienen esperanza, sino sabemos que un día veremos a todos los que nos antecedieron en el conocimiento, en la palabra de Dios. Amén. Nosotros como humanos sí nos dolemos cuando parte un ser querido y lloramos. Jesús lloró cuando se murió su amigo Lázaro, aunque él ya sabía que lo iba a resucitar, pero la carne se duele porque tenemos sentimientos, emociones. Esperamos siempre ver esas personas alegres, platicar, y es un regalo de Dios la vida. Cada día que amanecemos, hay gente que amanece y le da gracias a Dios. Y hay otra gente que dice, otro día más de vida, tengo que trabajar, tengo que hacer esto, tengo que hacer lo otro. Pero si primeramente hacemos nuestro culto devocional cada mañana, Dios nos hace fáciles todas las cosas. Y pasa el día con la bendición, con la protección, con la ayuda de Dios. ¿Amén? Entonces por eso tenemos que estar siempre cerca del Señor, porque dice que Él vendrá como ladrón en la noche, o sea, de sorpresa. ¿Amén? Entonces nosotros tenemos que leer la palabra de Dios para que nosotros podamos estar listos para cuando el Señor venga y estar seguros que nuestro nombre está escrito en el libro de la vida. Y vemos que cómo está el clima, el calentamiento global, no es obra de Dios, porque mucha gente dice, ay, es que Dios, ¿cómo nos tiene con este calor? Nos estamos quemando, es un calor insoportable. No, dice en Isaías 24 que los moradores de la tierra son los que han provocado este calentamiento global. Han provocado la destrucción de la tierra. Esta tierra ya se está consumiendo. Amén. Entonces, si nosotros leemos la palabra de Dios, leemos las Sagradas Escrituras, Dios nos está diciendo todo lo que está pasando. Y vemos que los que hemos leído en Apocalipsis 16, dice que en aquel día, después del arrebatamiento, ¿verdad? Porque ya los que se queden, sí va a haber un... Voy a tratar de explicar lo poco que yo entiendo. Y si hay algún pastor escatólogo, puede llamar para corregir o para dar su opinión, para dar una información, ¿verdad? De más profunda, si es que gustan. El teléfono de aquí es área 602-977-1010. Pueden hablar a los hermanos que vienen y denles like a los hermanos de que ven de su iglesia, porque dice la palabra de Dios, el que no es conmigo, contra mí es. Y si tú no apoyas a tus pastores, a los colaboradores de la iglesia, pues no sé a quién apoyes. Pero eso sí, le das like a los artistas o personas que no son de interés para el arrebatamiento, ¿verdad? Porque no todos iremos al cielo. Dice la palabra de Dios, no todo el que me dice, Señor, Señor, entrará en el reino de los cielos, sino el que hace la voluntad de mi Padre que está en los cielos. Y la voluntad de Dios es nuestra santificación. Amén. Gloria a Dios. Aleluya. Hermana Ida, si podemos escuchar este coro, meditemos en el coro, por favor, que hay coros que nos llenan el alma. Dios te va a hablar a través de un coro, de un texto, de una predicación, de un evento. Dios siempre está avisándonos algo. Amén. Gloria a Dios. Aleluya. Gloria a Dios. Aleluya.

Amén, gloria a Dios. Dice la palabra de Dios que los que amamos a Dios, todas las cosas nos ayudan a bien, conforme a su propósito somos llamados. Y también nos dice la palabra de Dios, en todo tiempo sean blancos tus vestidos y nunca falte ungüento sobre tu cabeza. Entonces es necesario que nosotros estemos pensando en Dios, estemos en comunión con Dios, que nada nos aparte del Señor, porque dice que nosotros somos nación santa, pueblo santo, real sacerdocio, pueblo adquirido por Dios para que anunciemos las virtudes de aquel que nos llamó de las tinieblas a su luz admirable. Amén. Por eso hay que estar cerca del Señor, porque la única solución que hay para todo lo que viene, para la marca de la bestia, para el anticristo, para todo, es que nos vayamos en el arrebatamiento. Así que hay que ir olvidándonos de las cosas materiales que aquí se van a quedar, porque es mejor irnos con Cristo. Porque dice la palabra de Dios, si vemos nosotros en el capítulo 13 de Apocalipsis, el Señor habla, corrige a todas las iglesias. Las siete iglesias que están en Asia Menor, que se encuentran allá en el Medio Oriente, por allá. Entonces nosotros tenemos que estar preparados para cuando Cristo venga y nos vayamos, más bien para cuando Él venga en el rapto. Porque hay otra segunda venida. En este rapto nadie va a saber, nos vamos a ir con Cristo. Y en la segunda venida, dice el libro de Apocalipsis, todo el mundo le verá hasta que Él venga ya con todos nosotros, los que fuimos arrebatados, y vamos a venir para pelear en la batalla del Armagedón, ¿verdad? Todas las naciones que están contra Israel, porque ellos han endurecido su corazón. No los juzgamos, no los criticamos, ellos endurecieron su corazón y nosotros debemos de respetar la voluntad de Dios, que fue el pueblo escogido, que Él escogió, que es, queda en el centro de la tierra. Amén. Gloria a Dios. Entonces dice en el, les voy a decir lo poquito que yo estoy leyendo en el capítulo 16 de Apocalipsis, dice que el sol va a quemar a todos los moradores de la tierra. O sea que van a quedar como pollos rostizados. No, yo también sí me quedo, ¿verdad? No crean que nomás los que se quedan, sino los que no permanecen fieles al Señor hasta el último día de su vida. Y en el capítulo 14 de Apocalipsis, dice la palabra de Dios que un ángel va a predicar el santo evangelio eterno por los aires. Esto va a ser para los que se queden a la gran tribulación. Todavía va a haber oportunidad de arrepentirse, pero va a estar difícil porque va a haber siete copas que se van a derramar, que son las plagas sobre la tierra. La primera copa es las úlceras. Dice que son unos dolores y un olor, una peste horrible para los que se queden después. Pero dice la palabra de Dios, fíjense bien esto, si ustedes se quedan después del rapto, hay una oportunidad para que después puedan irse en la segunda venida, pero va a estar muy difícil, ¿verdad? Entonces va a haber las siete plagas. El Señor va a tratar entonces con el pueblo judío. Cuando venga el rapto, no va a irse el pueblo judío. Solo unos cuantos que sí han creído que Jesús ya vino a morir por sus pecados. Pero la mayoría están esperando al Mesías prometido que los venga a salvar de estas guerras contra Gaza, contra el mundo, ¿verdad? Y vemos que, como dice la palabra de Dios en Romanos, en Apocalipsis, que el pueblo judío, el pueblo de Israel, se va a quedar solo.
lo estaba apoyando este país con armas, con dinero, pero ahora ya se está retirando, ¿verdad? Porque vemos que el otro país, Irán, pues no sé, porque ellos son musulmanes, o sea, ellos creen en otro Dios, creen otras creencias, es un gobierno teocrático, teo, que se rigen por Dios, teocrático. Y cuando es democrático es por la población, ¿verdad? Entonces, cuando es monárquico es por monarcas, por reyes. Entonces, vemos que el pueblo de Israel ya se está quedando solo, ya no lo quieren apoyar, porque dicen, no, este nada más está matando y destruyendo. Pero ellos así decidieron endurecer su corazón. Pero ya cuando sea el rapto, entonces Dios va a tratar con todos ellos y ellos sí van a pasar la gran tribulación, las plagas, van a pasar, van a sufrir, porque si no tienen el sello de la bestia, pues imagínense, no van a comprar alimentos, café, no sé, todo lo que necesitan. Y entonces ya ellos van a entender, dice la palabra de Dios, que entonces van a llorar porque van a reconocer que sí, verdaderamente Jesús era el Mesías que había venido desde antes que ellos creyeran. Amén, gloria a Dios. Y la cosa que dice la palabra de Dios, que de en tu boca está el poder de la vida y de la muerte. Y los fariseos, los judíos, cuando crucificaron a Jesús, que lo entregaron, dice, su sangre sea como sobre nosotros. Su sangre sea sobre nosotros. Y es lo que está pasando, están guerras y muertes y guerras y muertes, porque ellos hablaron con su boca, proclamaron, y aparte son duros de corazón. Pero el Señor en su amor y su misericordia va a tratar con ellos, pero los va a salvar al final, los va a proteger. Y así como para Dios, su iglesia es su novia, para Satanás, su novia es la gran ramera, donde se originan todas las orgías, todas las abominaciones que el hombre hace religiosamente, ¿verdad? Entonces hay que leer y leer la palabra del Señor para que podamos estar listos para no pasar todas esas tribulaciones. El capítulo 14 dice que va a haber un ángel predicando el santo evangelio eterno de nuestro Señor Jesucristo. Y esto quiere decir que todos los predicadores ya no van a estar, porque si no, dijeran, el ángel va a predicar y los que quedaron predicadores, no, nada más el ángel, ya para que salvar lo último. Y en la segunda venida de Cristo, pues los que aguantaron, los que fueron más bien decapitados, porque el capítulo 13 de Apocalipsis nos dice, y los que no adoraron a la bestia van a ser muertos, van a ser decapitados, van a acabar, porque dice ahí la palabra de Dios que la bestia va a poner su sello sobre ricos y pobres, libres y esclavos, grandes y chicos. O sea que no va a respetar. Por eso es que el diablo ahorita se está manifestando en todo su poder, porque sabe que le queda poco tiempo. Pero nosotros también debemos estar cerca de Dios para que nosotros estemos listos para escapar de la gran tribulación y poder estar con Jesús, nuestro Salvador. Porque dice la palabra de Dios, por cuanto no eres frío ni caliente, te vomitaré de mi boca. ¿Verdad? Y en Corintios nos dice que queremos nosotros tomar la copa de Dios y la copa del diablo. Y queremos comer de la mesa del pan de Dios y de la mesa de el diablo. Entonces Dios no quiere que andemos brincando de un o eres o no eres. No que ahora sí, mañana no y luego sí. Y el Señor quiere que estemos en plena santidad. Y vemos que ahorita la palabra
este propósito todo el mundo, y el propósito y el propósito y el propósito, pero no dicen de qué. Pero nuestra palabra para los que esperamos el arrebatamiento debe de ser santidad, santidad, santidad, santidad a Dios. Amén. Gloria a Dios. Por eso es que nosotros tenemos que estar concentrados, ayunar, orar, pero por nosotros mismos, teniendo en cuenta cómo es nuestra vida delante de Dios. Yo te invito a reflexionar, ¿cómo estás tú ante Dios? Si el arrebatamiento fuera esta noche, ¿crees que te irías con Cristo o no? Porque uno mismo sabe, ¿verdad? Antes, hay ocasiones que te pones a pensar, ay no, si Cristo viene, voy a dejar mis carros, voy a dejar mis joyas, mi ropa. Porque alguien tiene siempre obsesión por algo, ¿verdad? Hay mujeres que tienen obsesión por comprar zapatos. Otras compran bolsas. Otras perfumes. Y yo qué compro, ¿no? Tantas cosas. No, ya renuncié, ya le dije al Señor, perdóname, ayúdame a estar firme y a olvidarme de las cosas materiales. A olvidar que aquí se va a quedar todo, que tenemos que hacer, dice la palabra de Dios, que busquemos las cosas de arriba, donde está Cristo sentado a la diestra de Dios. Por eso es que nuestro interés de todos los que predicamos a Cristo no es adquirir fama o demostrar yo sé más que el otro, ¿no? Porque unos saben una cosa, otros otra, pero si nadie somos perfectamente sabios. El único sabio es Dios, amén. Por eso es que te insistimos, entrega tu vida a Cristo para que no te quedes a la gran tribulación. Entrega tu vida a Cristo para que te vayas en el rapto, porque es la única solución. No creo, si ahorita que es el está un calor insoportable, imagínate cuando ya el sol queme, como dice Apocalipsis 16, que te esté rostizando, porque ya las capas de la tierra ya están todas destruidas. Entonces, por eso les comentaba que Elon Musk, el hombre más rico del mundo, ya está haciendo sus propiedades, sus terrenos en Marte, ¿verdad? Va y vienen sus cohetes que él mismo hace, que él mismo financia. Y hay mucha gente que dice, ay, es que él es cristiano. No, no se dejen de engañar. Hay logias secretas que dicen, no, sí creemos en Dios, pero no. Así dicen, pero para unas logias sí reconocen a Dios, pero no le aceptan, que es diferente. Entonces dice, ay, es que él cree en Dios, Dios le dio todo, Dios. No, dice la palabra de Dios que el hombre que busca las riquezas de esta tierra no puede agradar a Dios. Tampoco Dios nos deja, tienes que ser completamente pobre para heredar el reino, pues no, ¿verdad? Sí dice en las bienaventuranzas, bienaventurados los pobres, ¿verdad? Porque de ellos es el reino de los cielos. Bienaventurados los de limpio corazón, porque ellos verán a Dios. Por eso es que siempre te estamos invitando. Y como dice el apóstol Pedro, no me cansaré de repetirte las mismas cosas, aunque tú ya las sepas, porque de esta forma tengo amplia y generosa entrada al reino de los cielos. Así que día y noche te estamos repitiendo, porque posible tú ya aceptaste a Cristo, pero hay gente que no lo ha aceptado. Hay gente que ni siquiera sabe que se predica el evangelio, están con sus películas, con sus novelas, con sus en el teléfono, hay muchas distracciones. Y siempre tenemos que tener cuidado qué es lo que estamos viendo, porque hay cosas que nos apartan de la comunión con Dios. Hay cosas que nos separan del amor de Dios. Entonces yo te invito a que aceptes a Jesús. Si estás escuchando por primera vez, Dios es el que ha puesto en ti ese deseo de
programar esta estación o en las plataformas. Vamos a orar. Entrega tu vida a Cristo para que te vayas en el rapto. O con todas las epidemias que vienen, no creo que podamos sobrevivir más tiempo, ¿verdad? Entonces, vamos a orar al Señor que nuestra vida esté escondida en Cristo. Ya hay que dejar todo. Ya hay que olvidarnos de los deseos de la carne, porque el Espíritu va en contra de los deseos de la carne. La carne y el Espíritu luchan, pero si tú estás fuerte en Cristo, Dios te da ese poder. Así que te invito, ahí donde estás, pídele a Dios, entrégale tu vida a Cristo, para que Él escriba tu nombre en el libro de la vida. Es el libro que va a ser nombrado cuando estemos en el cielo, ¿verdad? Porque dice la palabra de Dios, dicen los teólogos, los grandes predicadores, que el día más triste, no, el versículo más triste de la Biblia es Apocalipsis 20:15. Dice, y todo el que no se encontró inscrito en el libro de la vida será lanzado al fuego eterno. Es para siempre. Así que haz tu decisión y acepta a Cristo. No estés esperando, voy a dejar de tomar, voy a dejar de fumar, voy a dejar de ver pornografía, voy a dejar de decir malas palabras. No, si entregas tu vida a Cristo, Él hace la obra en tu corazón, si lo haces sinceramente, ¿verdad? Vamos a orar, ahí donde estás, entrega tu vida a Cristo, antes que sea demasiado tarde, antes que llegue la gran tribulación. Amén. Señor Jesús, en esta hora te damos gracias. Señor, reconozco que he pecado delante de ti. Te entrego mi vida, Señor. Te entrego mi corazón. Te acepto en mi corazón como mi Señor y mi Salvador. Perdona mis pecados, Señor. Yo sé que tú moriste en la cruz del Calvario y con tu sangre preciosa borraste todos mis pecados. Por eso yo te acepto hoy. Entra en mi vida. Cámbiame, Señor. Escribe mi nombre en el libro de la vida. Séllame con tu Santo Espíritu, Señor. Y ayúdame para acercarme más a ti, para escudriñar tu palabra y no quedarme a la gran tribulación. Gracias, Señor, porque tú me aceptas. En el nombre de Jesús te doy gracias, Padre. Amén. Si has hecho esta oración con todo tu corazón, Dios ha escrito tu nombre en el libro de la vida y hay fiesta en el reino de los cielos por un pecador que se arrepiente, ¿verdad? Y si no, la otra opción, ya te dije que va a estar volando el ángel del Evangelio Eterno y va a estar predicando, porque ya los predicadores ya se fueron con Cristo. Ya están allá morando con el Señor. Entonces es muy importante que entreguemos nuestra vida a Cristo y que permanezcamos hasta el fin, porque dice la palabra de Dios, sé fiel hasta la muerte y yo te daré la corona de la vida. Amén. Y dice el apóstol Pablo, he peleado la buena batalla, he guardado la fe. Por lo demás, me está guardada la corona de vida que el Señor, justo juez, me dará en aquel día. Y no solamente a mí, sino a todos los que aman su venida. Amén. Entonces tenemos que creer y tener en cuenta las promesas de Dios. Y estar seguros que si vivimos, para Él vivimos. Y si morimos, para Él morimos. Dice el apóstol Pablo, sea que vivamos o que muramos, somos del Señor, porque ya le entregamos nuestra vida a Cristo. Amén. Gloria a Dios. Por eso es importante que tú te mantengas firme en el camino del Señor, que te mantengas firme en lo que has creído. Amén. Gloria al Señor. Que mantengas tus vestidos blancos. Si ya entregaste tu vida a Cristo, pídele a Dios que te dé una iglesia donde tú puedas
sentir la presencia de Dios, donde tú tengas confianza con el pastor y dile, quiero bautizarme, ¿verdad? Para que tú cumplas con los requisitos que el que creyere y fuere bautizado será salvo, pero el que no cree será condenado. Amén. Y tener la seguridad de que si tú vives una vida recta delante de Dios, Él también va a decirte, venid benditos de mi Padre. En lo poco fuiste fiel, pero en lo mucho te pondré. Entra en el gozo de tu Señor. Amén. Y para que nosotros estemos listos con nuestras familias, orad unos por otros, para que no caigamos en las tentaciones, que estemos firmes en el camino del Señor.

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4: Siempre ora, habla con el Señor y así vas a estar cerca de Él y todo lo que venga, que la inteligencia artificial, que la tarjeta digital, el dinero digital, pues que vengan, pero que no estemos angustiados por eso, sino que nuestra esperanza esté en que vamos a ir a las mansiones celestiales. Amén. Ok. Amén. Entonces vamos a hacer una oración. Gracias te damos, Señor, por este día que nos has dado de vida. Gracias por nuestras familias. Señor Jesús, te pedimos que te quedes con nosotros ahora y siempre, que podamos meditar en tus palabras. Gracias te damos, Señor. Tú conoces las necesidades de cada uno de los oyentes. Unos tienen problemas de salud, otros económicos, otros laborales, otros que luchan con su mente, pero tú tienes poder, tú eres nuestro médico divino y por tus llagas somos sanados y curados. Gracias por todo, Señor. Todo te lo pedimos, Padre, en el nombre de tu Hijo, muy amado Cristo Jesús. Amén. Nos despedimos de este programa, Caminando con Cristo. Yo soy Becky Ortega y que Dios te bendiga hasta la próxima semana, los lunes de 8 a 9. Dios te bendiga.

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1: Muy buenas noches, radioescuchas. Como ya saben, escucharon, mi nombre es Lolita Aguirre. Y este es un nuevo programa que hoy se lanza al aire, ¿verdad? Y que exactamente se llama así, El Plan de Dios para Nuestras Vidas. Soy la primera vez que vengo a usar esta hermosa herramienta para llevar la palabra de Dios. Mi nombre una vez más es Lolita Aguirre. Soy una creyente del Señor desde hace 20 años. Vamos a hablar un poquito más de eso más adelante. Y los invito a todos los que están escuchando a que me acompañen a hacer una oración, que el Señor sea el Espíritu Santo el que guíe mi voz, el que guíe mis palabras, el que guíe mis pensamientos, porque todo esto es para la honra y la gloria de Dios. Gracias. Señor, te damos gracias, Señor, en esta noche. Te alabamos, Señor, y te bendecimos. Padre, te damos toda honra y toda gloria. Eres bienvenido, Señor, a esta hermosa plataforma, Señor, que es la radio. Te damos gracias por abrirnos, Señor, esta hermosa puerta y esta herramienta valiosísima, Señor. Ayúdame, Señor, a llevar esa palabra a esas personas que están necesitadas de una palabra de aliento, una palabra de amor. Te pido con todo mi corazón, Padre, que uses mi vida. Te lo pido en el nombre de tu amado Jesucristo. Amén. Quería yo decirles en esta noche que cuando a mí me invitaron a invitarme a participar en este hermoso ministerio, no pude encontrar un mejor versículo para poner que es Jeremías 29:11. ¿Por qué? Pues porque yo he vivido mis 20 años de cristiana bajo la sombra y bajo la mano del Señor. Y yo creo con todo mi corazón que cada palabra que dice aquí, como dice, porque yo sé los pensamientos que tengo acerca de vosotros, dice Jehová, pensamientos de paz y no de mal, para daros a fin lo que esperáis. En algunos lenguajes también dice plan de bien y de bien, planes de bienestar y no de calamidad, para darles el futuro y una esperanza. Cuando yo llegué a los pies de Cristo hace más de 20 años, soy mamá soltera, tengo dos preciosas hijas, mis nenas tenían apenas 8 o 13 años. Yo cuando escuché esta hermosa promesa, yo la agarré para mí. Entonces, por eso yo quiero empezar con esta hermosa promesa, ¿verdad? Y esta escritura es mi escritura base, pero mi título de hoy es El Plan y la Bondad de Dios para Nuestras Vidas. Espero que les guste y que les ayude, sobre todo porque es una palabra que va a traer una esperanza a su vida. Voy a empezar un poquito con el contexto bíblico de lo que habla esta escritura. Dice el contexto bíblico de esta escritura, se escribió en el exilio, ¿verdad? El exilio del pueblo de Israel. Fue escrito una carta enviada al pueblo de Israel que estaba cautivo en Babilonia. Y el mensaje que Dios quería era, les pidió calmarse y construir casas, casas y plantar huertos porque estarán ahí un buen tiempo, recordándoles que él no los había olvidado. Esta palabra es una palabra que Dios les dio al pueblo de Israel en aquel entonces, ¿verdad? Si nos vamos a la escritura, al contexto, el pueblo estaba sufriendo mucho dolor porque habían sido cautivos, ¿verdad? Que de eso no voy a hablar en este momento. ¿Qué significa exactamente lo que nos quiere decir o lo que quiere decir esta palabra? Dice un futuro seguro. Dios promete que tiene el control del mañana. O sea, Él sabe, yo siempre lo digo porque así es, Dios sabe nuestro futuro, lo que nos va a pasar mañana, en el siguiente minuto. Por eso ponemos todo delante del Señor. Dice, una esperanza, aún en momentos difíciles, cuando nos sentimos tristes, Dios busca darnos esa paz para un buen final, como dice su palabra, ¿verdad? Él conoce nuestro futuro y los planes que tiene para nosotros. Todos son buenos y están llenos de esperanza, dice. Esto no significa que no experimentaremos dolor, o problemas, o sufrimientos, pero lo que sí es que Dios, lo que sí sé y lo que yo he experimentado, se los digo, radio escuchas, es que Dios nos, de la mano de Dios nos llevará a un glorioso final. Dios tiene en sus palabras y sus promesas son fiel siempre y son para siempre. Entonces, yo siempre me he agarrado de esta hermosa promesa. Dice, está bella promesa, Dios es fiel y bueno, y su bondad es indescriptible. Él siempre respalda su palabra. Voy a leer Salmos 41:45, que dice, has aumentado, Jehová, Dios mío, tus maravillas y tus pensamientos con nosotros. No es posible contarlos ante ti. Si yo anunciare y hablare de ellos, no puedo ser enumerados. Y aquí yo les quiero contar un poquito de mi testimonio, ¿verdad? Tengo 20 años en los caminos del Señor, ¿verdad? Maravillosos años de la mano de Dios, con muchos retos, muchos cambios, muchas dificultades, pero de verdad puedo decirles que de la mano de Dios ha sido más fácil. Soy mamá soltera, como les decía, tengo dos hijas, una de 35 y una de 29 años. Soy abuelita de dos hermosas princesas y confiando en Dios que vendrán más nietos de mi segunda hija. Siempre he mirado la bondad de Dios sobre mi vida. Él nunca, nunca, nunca me ha dejado, nunca. Él sola, aun cuando yo no lo conocía, Él ya cuidaba de mis hijas. Pasamos tiempos muy difíciles, pero aquí estamos viviendo una vida mejor de su mano y bajo su protección. Y yo le quiero hacer una pausa aquí un poquito, radio escucha. A veces pensamos que Dios no existe o que porque pasan cosas tan desagradables en el mundo. Recordemos siempre que Dios no tiene la culpa de eso. Acuérdense que la maldad es la ausencia de Dios en nuestros corazones. Porque sigue habiendo la misma maldad. Aun cuando yo no conocía a Dios, que ahora que lo conozco, lo que cambia nuestra perspectiva, cómo lo miramos, en cómo Dios actúa y obra a través de nosotros. Cuando yo no tenía a Dios en mi vida, se los puedo decir como un testimonio, pensaba igual que por qué la vida era tan injusta, por qué pasaban cosas terribles o por qué me pasaban a mí cosas terribles. Yo puedo decirles muy sinceramente y honestamente que todo lo que me pasó fue consecuencia de mis malas decisiones que tomé. Yo no le voy a echar la culpa a Dios ni le voy a echar la culpa a nadie de lo que estoy pasando. Fueron causa de mis decisiones. Soy mamá soltera porque no, a lo mejor no supe escoger el papá o el varón correcto. No digo perfecto porque perfecto nadie somos, ¿verdad? Y eso fue la consecuencia. Ahora soy mamá soltera. Ahora mis hijas lamentablemente crecieron sin un papá, ¿verdad? Pero gracias al Señor y gracias a su misericordia, Él nos alcanzó cuando mis niñas tenían, la más pequeña 8 años y la mayor tenía 13. Créanme que hizo una gran diferencia. A mí un día me gustaría que mis hijas compartieran ese testimonio tan grande de lo que Dios hizo en nuestras vidas. Cuando llegamos a ese lugar hace más de 20 años, a ese lugar donde Dios tocó nuestras vidas, donde nosotros escuchamos una palabra, se puede decir clave, ¿no? Esa palabra que atravesó hasta el tuétano, eso dice la palabra, y nos transformó, y no solo a mí, sino a mi hija que tenía 12 o 13 años que estaba a mi lado. No puedo decir lo mismo de mi pequeña, ¿verdad? Tenía apenas 8 años. Pero como les digo, una vez más, el camino no ha sido fácil. El camino ha habido tropiezos, ha habido muchas lágrimas, pero otra vez quiero decirles, de la mano de Dios es diferente, porque yo puedo decirles, cuando yo no tenía a Dios, que esas lágrimas eran lágrimas de dolor, lágrimas de amargura, lágrimas de tristeza, lágrimas de vacíos. Pero ahora, cuando tengo al Señor y que son esas mismas lágrimas, yo les puedo decir que son unas lágrimas de esperanza, unas lágrimas de amor también, o de agradecimiento, porque la palabra de Dios nos enseña que seamos agradecidos, ¿verdad? A veces que dicen las personas, ¿cómo voy a ser agradecido? Dice su palabra de Dios que para los que amamos a Dios, todas las cosas sobran para bien. Y así es en efecto. Cuando pasamos por algo, ¿por qué obran para bien? Porque Dios está puliendo nuestro carácter, Dios está puliendo nuestro corazón. Nosotros llegamos a Cristo con muchas cosas, con muchas muchas fallas, puedo decirlo, mucho dolor, mucha ausencia, muchos vacíos. Y cuando nuestro corazón está siendo moldeado, como también dice en su palabra, como el alfarero está moldeando, claro que nos va a doler, claro que va a doler, tiene que doler. Él está afilando y raspando, y cuando raspa, pues duele, ¿verdad? Entonces, pues gloria a Dios por ello, porque ahora puedo mirar una Lolita diferente. Hace rato estaba hablando con mi hermana Ida y le decía, ¿verdad?, que el ser humano somos progresivamente, no, o sea, evolutivos, o sea, vamos evolucionando, vamos cambiando. No soy la misma persona de hace 5 años, ni 10 años, ni 20 años, soy una persona que cambió. Y también podemos decirlo que aun cuando no tenemos a Cristo, estamos cambiando, claro que sí, porque ya no piensas cuando tenías 15 años, cuando tienes 30, cuando tienes 40, estamos cambiando. Pero imagínese cambiar de la mano de Dios, cambiar nuestra manera de pensar con la palabra de Dios. Créame que eso hace algo magnífico y grandioso. Yo creo firmemente en lo que dice la palabra de Jeremías 1:5. Dice, antes de que te formase en el vientre, te conocí, y antes de que nacieras, te santifiqué. Yo lo creo. Yo creo que Dios nos escogió a los que estamos compartiendo la palabra de Dios antes de la fundación. Yo creo que cada uno, y nuestros hijos también, porque cuando Él nos recogió a nosotros, yo siempre lo voy a decir porque lo creo con todo mi corazón firmemente, no me recogió sola, me recogió con 2 hermosas princesas, me recogió con mis generaciones que vienen en camino. Yo lo creo firmemente en mi corazón. Claro que sí. Dios tiene, todos tenemos un propósito. Cuando nosotros nacemos, todos tenemos un propósito en nuestra vida. Y mientras no encontremos a Dios, no lo sabremos. Por eso pero ya venimos con un propósito y con un llamado especial para nuestra vida. Así es que usted radio escucha, que me está escuchando y todavía no sabe cuál es su propósito en esta vida, le invito a buscar a su Creador y a descubrirlo. Porque Él tiene grandes propósitos, tiene un llamado especial, no nomás para usted, también lo tiene para sus hijos, también lo tiene para sus nietos. ¿Y cómo podemos descubrirlo? Otra vez les digo, tenemos que venir a los pies de Cristo, rendirle toda nuestra vida y ponerle nuestra vida en nuestras manos, pedirle perdón por nuestros pecados, porque recuerden que nosotros somos pecadores. Nosotros, cuando nosotros pecamos, el pecado nos aparta de Dios, la desobediencia nos aparta de Dios, el orgullo nos aparta de Dios. Muchas cosas nos apartan de Dios, la idolatría, la desobediencia, que nos seamos que creamos que todos nosotros lo podemos hacer solos. No, eso nos aparta de Dios. Acuérdense que nosotros fuimos creados por Dios, fuimos creados en el vientre de nuestra madre. Cada uno de nosotros fuimos creados en el vientre de nuestra madre. Entonces, Él ya tiene un propósito especial en nuestras vidas, ¿verdad? Entonces yo le invito a que usted venga y si todavía no conoce al Señor, que usted se dé esa oportunidad, ¿verdad? Usted, usted se dé esa oportunidad. Dios siempre va a estar con los brazos abiertos, siempre lo va a estar, porque Él es su creador, él lo ama, ¿verdad? Lo ama desde la creación, antes de la creación, dice su palabra. Entonces, seamos humildes y reconozcamos que necesitamos a Dios, que sin Dios no podemos hacer nada. Necesitamos a lo mejor usted dice, pero yo ya hice mi carrera, yo ya tengo a mis hijos, yo ya tengo a mis nietos, yo la he vivido y la he pasado bien. En verdad, sea honesto con usted mismo. ¿Qué hay en su corazón? ¿De verdad se siente pleno y lleno en ese corazón? ¿De verdad se siente que usted está feliz, está pleno en su corazón, porque ya usted hizo toda su vida, ya se casó, tuvo hijos, todo eso? ¿Cómo se siente su corazón? Acuérdese que la condición del corazón es la que nos mueve a cómo hablamos y cómo actuamos, ¿verdad? Por más maquillaje que le pongamos a nuestras palabras, o por más sonrisas que le pongamos a nuestros labios, ¿verdad? Nuestra cara. Usted conoce la condición de su corazón. Usted y Dios conocen la condición de su corazón. Así es que a Dios no lo engañamos. A Dios nunca lo vamos a engañar. Y otra vez yo digo mi testimonio y no me avergüenzo. Yo un día estaba ahí. Yo un día decía que yo lo podía hacer sola. Un día yo decía que aquí nomás mis chicharrones truenan y que a mí nadie me iba a decir lo que tenía que hacer o que tenía que decir. Yo un día estuve ahí, pero ¿sabe por qué lo decía? Porque había dolor en mi corazón, había amargura, había soledad, había muchos vacíos. Entonces, a veces las personas buscamos llenar esos vacíos en otras cosas, en compras, en vicios, en infinidad de cosas. A veces, tristemente, en pornografía, en adulterio, no, qué sé yo, ¿verdad? A lo mejor usted está viviendo en un lugar, en un matrimonio que no la hace feliz y piensa que eso está bien. Y no estoy hablando en contra del divorcio, que se practique el divorcio, claro que no, porque hay muchos consejeros que pueden ayudar, ¿verdad? Dios no quiere que viva usted así. Dios no quiere que usted viva sufriendo, que usted viva vacío y sintiéndose miserable. Dios no nos llamó para eso. Dios no nos creó para eso. Acuérdese de lo que le dije. Hay un propósito y hay un plan maravilloso para su vida. Como dice, ¿verdad? Jeremías 29:11. Pero ¿cómo lo vamos a descubrir? Pues cuando nosotros rindamos nuestra vida al Señor, ¿verdad? Y quería también decir algo, un poquito, no me quiero salir del tema. Como es mi primera vez, me estoy un poco nerviosa, no sé si alguien lo está notando. Así es que yo invité aquí a mi hermosa y preciosa, yo le dije, tú eres mi consejera, tú eres mi manager, mi coach, el que me está enseñando todo. Está aquí con nosotros nuestra hermana María Palacios.
2: Gracias, Dios los bendiga a todos y cada uno por nombre. Le doy gracias a Dios por la vida de nuestra hermana Lolguita. Estoy contenta porque se animó a venir a la radio. No sé si recuerden, hace un tiempo, su primera vez que estuvo en la radio fue por línea, sí. En el internet, cuando estuvimos aquí con nuestro grupo de oración. Después, la segunda vez fue cuando tuvimos la reunión de mujeres. Dándole la gracia, la gloria y la honra a Dios porque nos ha mantenido hasta el día de hoy. Amén. Con esa llama encendida, sí, para servir a Dios, ya, amén, sea en oración, compartiendo la palabra. Y decíamos en ese tiempo que mi hermana Lolita le tenía estudios con todas sus, sí, amistades que ella tiene, de libros, y después me acompañó, sí, y luego, pero dijo, no, ya no va a poder ir, ¿verdad? Por alguna cosa u otra.
1: Ya se abrió esa puerta.
2: Entonces dijimos, bueno, pues los lunes es tu día de descanso, y dice que cuando nosotros tengamos nuestro día, yo sé que es el sábado el día de que nosotros descansemos, sí, pero para nosotras es el día que Dios nos da, el día que descansamos. Y como hoy es su día de descanso, sí,
3: hoy es su día para el Señor.
1: Amén.
3: Así que no es que no queramos el sábado, sino el día que Dios nos permite, y este día, amén, es para glorificar y honrar el nombre de Dios. Y de ahora en adelante, hasta que Dios te diga ya no, pero no creo, porque Dios quiere que le sirvamos hasta el día, sí, que Él nos recoja, va a estar aquí nuestra hermana, sí, Lolita, y le damos la bienvenida a Conexión Cristiana Radio.
1: Ay, gracias.
3: Y que Dios la use, que todos ustedes que escuchen la palabra que ella trae, a cada uno de los estudios que ella trae, ¿no? Porque son devocionales, era lo que decíamos, son devocionales, uh-huh, que día a día tú lees la palabra, apuntas lo que Dios te da, y eso es lo que Dios le da ese don a ella. A ella le gusta hacer devocionales, estudiar, escribir, explicarlos. Tal vez no todos tenemos la misma función. Somos un cuerpo en Cristo, pero no todos tenemos la misma función. Así que sabemos que Dios es bueno, que la palabra que Dios nos da a cada uno diferente va a ser de diferente manera. No todos hablamos lo mismo. Como les digo, cada uno de nosotros tiene diferente función en el cuerpo de Cristo. Y yo le pido a Dios que la siga usando, que ponga la palabra en sus labios para, amén, seguir compartiendo la palabra. Y así, amén, como veía o leíamos, escuchábamos su testimonio, de cómo ella fue, ¿no? Una madre que tuvo que salir sola adelante con sus hijas. Yo conozco a sus hijas. Ahorita estaba saludando a la chiquita y le digo, aunque tú pienses que no, digo, pero nos acordamos de ti, porque ella trabajaba con los niños igual que mis, uh-huh, hijos, en Amor Internacional. Era también maestra de niños, uh-huh, y son muy buenas niñas. Conozco también a su otra hija que está en Denver, y las conocemos desde que están chicos, sí, y es lo que le estaba yo diciendo a ella. Mis hijos tienen, se acuerdan de ellas, de los que trabajaron ahí, y le estaba apenas diciendo que hace poco estaba hablando mi hija de ella, y que mis hijos dijeron, no, sí me acuerdo de ella. Se acuerdan de sus compañeros que trabajaban ahí, servían al Señor en iglesia, y la veo y ya están grandes, desde chiquitos nuestros hijos, y ya están, yeah, grandes, pero todo Dios nos ha mantenido, y yo, de antemano yo veo a Lolita cómo sale adelante. La vida no es fácil, con batallas, pero la palabra de Dios es buena, y dice la palabra de Dios, te dejo aquí. Quiero leer unos versículos porque nuestra hermana Lolita estaba hablando de Jeremías. Uh-huh. Estuvimos leyendo incluso, ¿sí?, Jeremías. Nos tocó el 24 hace un día, y nos tocó, hemos estado leyendo Jeremías y hemos visto, sí, cada paso, y ahora que ella estaba diciendo, dije, ay, si apenas lo leímos,
1: sí,
3: pero o sea, como estábamos hablando, pero dice la palabra de Dios en Job 42:2, dice, yo sé que tú puedes hacer todas las cosas y que ningún propósito tuyo puede ser estorbado. Mm-hmm. Así que ningún propósito, claro, de Dios puede ser estorbado en nuestro camino. Dios está ahí, dice en Isaías 55:8, dice, porque mis pensamientos, mm-hmm, no son, gracias, vuestros pensamientos, gracias, ni vuestros caminos, mis caminos, dice el Señor. Así que vemos la palabra de Dios, como Dios es el que dice que nuestros caminos, cuando nosotros andamos en el mundo que no conocemos de Dios, uh-huh, aún, Él tiene un plan para nuestra vida. Dice que desde, amén, el vientre, sí, de nuestra madre, Él ya nos conocía. Amén. Entonces, Él trazó ese camino, aunque, amén, nuestra hermana Lolita, como dice, pues ella se separó. Pero fue una madre que le enseñó, que Dios en el camino la encontró.
1: Amén.
3: Y Él dijo, yo voy a caminar contigo. Mm-hmm. Ella lo aceptó en su corazón y guió a sus hijas en el camino, y hasta el día de hoy sigue sirviendo. Todos no somos perfectos, no porque conozcamos de Dios quiere decir que somos perfectos. todos pasamos por momentos difíciles, por procesos, pero eso es para prepararnos. Amén. Y nuestra fe incremente en Dios.
1: Sí.
3: Porque dice que le dejemos todas las cargas a Dios.
1: Amén.
3: Y Él es el que las va a llevar por nosotros. Y aunque mi hermana Lolita y hemos estado ahí, hemos estado orando, no nomás nuestra hermana Lolita, todas en
1: sí.
3: el grupo de oración hemos pasado por diferentes situaciones, de diferentes maneras, pero Dios está con nosotros. Por eso es de que nosotros servimos a Dios, porque
1: Amén.
3: Sabemos que todo lo que tenemos es por Dios.
1: Amén.
3: Y lo que nosotros compartimos es porque ya lo hemos vivido.
1: Amén.
3: Ya hemos pasado por esas situaciones. Y Dios ha sido fiel.
1: Amén.
3: Dios no se queda con nada. Él está con nosotros, así como cuidó a mi hermana Lolita, a sus hijas.
1: Sí,
3: y los cambios que han habido, los cambios en sus hijas, su
1: sí.
3: hija que ya está casada.
1: Ya.
3: O sea, Dios está en control
1: sí,
3: de sus
1: de
3: nietecitas.
1: Sí.
3: Mi hermana igual tiene testimonios de sus nietecitas.
1: Sí.
3: Estuvimos orando
1: mi
3: por
1: nietecita dice que quiere ser pastora.
3: Ay.
1: Gloria a Dios.
3: Sí, y eso es porque cuando mi hermana Lolita vivía en Denver, ella estaba en oración y su nietecita siempre estaba escuchando.
1: Pues
3: así
1: escucha.
3: Que ella ya en su corazón lleva lo que aquí su abuelita ya
1: sí.
3: le había enseñado en el camino. Así que por eso cuando nosotros venimos aquí y compartimos los testimonios, es para que a ustedes entiendan, ¿verdad? Tal vez tú no conoces de Dios, ¿verdad? Sé que hay muchos que sí conocen
1: sí.
3: de Dios, pero hay muchos que se han apartado por algo
1: yeah.
3: que les pasó en el camino, que tal vez pensaron que en Dios no los escuchaba, o que no eran merecedores, pero realmente uh-huh. dice que Cristo murió, dice que por todos nosotros,
1: Amén.
3: Que el sol dice que sale para justos e injustos. Así que nosotros sabemos que no es fácil nuestra vida caminar, pero Dios va a estar con nosotros.
1: Amén.
3: Dice que si crees, que al que cree todo le es posible.
1: Amén.
3: Y en esta hora, como decía mi hermana Lolita, que cuando ella creyó, ¿verdad? Y,
1: sí.
3: y ella empezó a caminar en el Señor, que fue renovada, o sea, ella fue transformada. Y eso lo puede hacer Dios contigo, con tu familia, porque dice que tú y tu casa serán salvos. Así
1: Amén.
3: Que, no, claro, ¿verdad? Que no quiere decir que hoy y mañana va a haber un proceso.
1: Oh, sí.
3: Todo lo tenemos que pasar.
1: ¿Sí?
3: Y vamos a ver. Así que, pues, yo le doy gracias a mi hermana Lolita por
1: gracias,
3: haberme
1: María.
3: Invitado. Yo no esperaba venir el primer día. Era para ella.
1: No, pero...
3: pero le doy gracias a Dios, porque yo sé que ella tiene mucha palabra, que Dios la ha encaminado, que todo lo que ella se prepara, no nomás aquí, en el grupo de mujeres, a sus amistades que ella tiene y que la escuchan, o sea, sus lecturas que ella
1: sí.
3: hace, que comparte, que ora por ellas. Y esa es una bendición. El tener una amistad como nuestra hermana Lolita
1: gracias,
3: es una bendición.
1: Mari.
3: Y estamos unidas. Y esto es lo que yo por siempre les he hablado. Siempre bendecir a tus hermanos en Cristo.
1: Amén.
3: O sea, nunca tener envidia de
1: y
3: nadie.
1: Y alegrarnos de sus...
3: No, sí, sus logros. Yo cuando ella me decía, me gusta hacer mis devocionales, dije, Lolita, ahí es tu llamado, Dios te ha depuesto. Y desde ahorita, y es de tiempo que hablábamos, decía Lolita,
1: sí.
3: pues es tu llamado, si es de Dios. Tú tienes eso para poder hablarle a las mujeres. Y yo pienso que en ese tiempo todavía no estaba lista, pero yo creo que como ya está lista, dijo Dios, toma tu día.
1: Gloria a Dios.
3: O sea, lleva la palabra.
1: Amén.
3: Y eso es una bendición. El que lo que ella le ha puesto Dios en su corazón, lo está haciendo. Y te doy gracias a Dios por su vida.
1: Gracias,
3: que sigas
1: hermano.
3: Adelante siempre. Y de verdad que cada versículo que compartes, ya sea en el Facebook, en el grupo de oración,
1: sí.
3: Cuando lo leemos, es una bendición porque lo desmenuzas
1: así
3: muy
1: es.
3: Bien.
1: No,
3: así
1: gloria
3: me gusta.
1: A Dios.
3: Yo lo leo, me gusta,
1: gloria
3: lo desmenuzo.
1: A Dios.
3: Y tal vez no todos tenemos eso. Me gusta leer la palabra. Yo soy diferente. A mí me gusta leer la palabra. Y lo que yo entiendo, yo es lo que yo comparto. Pero mi hermana Lolita, ella lee la palabra, la desmenuza, te la explica. Y es algo muy bueno para aquellos que comienzan. Así que pues yo le doy gracias a Dios. Y gracias por invitarme a tu programa, Lolita.
1: Que, no, al contrario.
3: Sí, que ese nombre lo escogió pensando en sus versículos que ella
1: sí,
3: hace.
1: Así es, sí. A mí cuando me dijeron, escoge un versículo, y yo, ¡ah! Jeremías 29, se me ha acompañado toda mi vida, donde quiera yo lo tengo, es como mi, no sé cómo decirlo, es mi versículo favorito, que hay muchos, ¿verdad? Yo cuando empecé los caminos del Señor, ahorita que estaba hablando Mari diciendo eso, es cuando yo estaba ahí parada con mis niñas, yo sentía que cada palabra, palabra de Dios, no palabra del pastor, palabra de Dios penetraba mi corazón y el Señor me decía, yo te restituiré, y te voy a regresar todo lo que el enemigo te ha quitado. Y eran como unas flechas así con fuego que llegaban a mi corazón y yo sentía que mi cuerpo temblaba, yo no sabía por qué temblaba, es algo maravilloso. Somos personas muy normales, con defectos, que todavía estamos trabajando en nuestros en cosas de nosotros, ¿verdad? Por eso quiero decirle, no somos personas como que, uy, ay, qué santa, ay, se sabe toda la Biblia, ay, no, somos personas como, tenemos sangre roja como ustedes, cometemos errores, ¿verdad? Pero lo que nos hace diferentes, yo una vez le dije a alguien, es que yo quiero ser obediente a la palabra de Dios, por eso la leo. Yo tengo 5 o 6 años dando clases por WhatsApp a hermanas de la iglesia, hermanas no solo de la iglesia. Yo he tenido personas de México, he tenido personas de Guadalajara, que son mis hermanas, de Chihuahua, teníamos hermanas de Veracruz. Yo me vine de Denver y había dos mujeres que se unieron a nuestro grupo de WhatsApp para esas enseñanzas. Y yo lo que les digo siempre, dice la palabra de Dios que nosotros vamos a llegar a la estatura del varón perfecto, que es Jesucristo. ¿Y cómo vamos a saber cómo es Jesucristo si no leemos la palabra? Entonces, yo siempre se me va a escuchar hablando, lea la palabra. A mí la palabra me transformó, a mí la palabra me edifica mucho. Yo le dije ahorita a la hermana Ida que estamos platicando, yo trato cada día de leer Proverbios todos los días, así los 31. Y créanme que cada día me habla diferente. Y cada vez, cada mes, porque lo vuelvo a repetir, cada mes descubro algo maravilloso, le decía a nuestra hermana Ida. Y eso es lo que hace la palabra, lo que le decía. Como nos va limpiando, nos va purificando, y yo también una vez soy un predicador, ya lo miras con ojos diferentes, con lentes nuevos, ¿verdad? Ahorita soy borroso, entonces usted se pone los lentes de la palabra de Dios, de Cristo, y ya mira más claro, ya miraba la palabrita que no miraba ahí, ¿verdad? Así es la palabra de Dios con nosotros, así de hermosa. A veces cuando a mí me decían, me pueden decir que nosotros somos pecadores, que esto, a veces dolía y calaba, pero cuando te pones los lentes del Señor, de la palabra de Dios, Él es tan amoroso, te abraza, y claro que te da vergüenza, pero ¿saben qué? Era una vergüenza como de arrepentimiento. Acuérdense, eso bien importante, la palabra arrepentir quiere decir que vas a cambiar, que ya no lo vas a hacer. Y sabe que, otra vez le digo a usted, hermana Radio Escucha, no lo va a hacer solo, de la mano de Dios es más fácil. Con Dios no se pierde, usted se agarra de la mano de Dios y créame que su vida va a ser transformada totalmente y de una forma, como dice su palabra, para bien, y siempre para bien, para una buena esperanza, para un nuevo comienzo. Entonces, Yo lo invito a que, si usted no conoce al Señor, si usted no conoce nada de lo que estamos hablando, otra vez, como le digo, nosotros somos personas normales, como cualquiera que me esté escuchando, personas que cometemos errores, ¿verdad? Como mamás, como hermanas en Cristo también, porque no, como cometemos errores, claro que sí, pero ¿sabe qué? Nosotros ahora en Cristo podemos decir: tiene razón, la regué, yo no debí de decir esto, o yo no debí haberte gritado, te pido perdón, y cambias, ¿verdad? Entonces, uh-huh. Eso es lo que hace la diferencia, porque, otra vez, yo les digo de mí, a mí cuando me decían que yo me equivocaba, uy, no, yo hacía un escándalo, y ¿cómo crees que yo me equivoqué? Y tú decía, yo, toda, imagínate, toda sanguínea, no, hombre, esa sanguínea se alborotaba mucho. Pues esa sanguínea, Dios nos creó ya con un carácter, ¿verdad? Con nuestra personalidad. Mi personalidad es sanguínea. Yo tengo un carácter un poquito explosivo. A veces me dicen, es que eres muy dramática. Okay. A veces yo me sentía mal porque me lo decían. Pero ¿sabe qué? Todo eso lo entregué al Señor. Y el Señor está puliendo mi carácter. Ese carácter sanguíneo, ese carácter explosivo, ese carácter de escandalosa, ese carácter de exagerada, lo está convirtiendo en algo muy hermoso. Créamelo. Yo me miro y yo no me reconozco, de verdad, de verdad. Si me hubiera conocido hace 20 años, no me reconocería. Yo le platico a la gente lo que yo era antes y me dicen, no te creo.
3: No, Lolita, no. O sea.
1: Dios hizo una transformación grande y maravillosa en mi vida, créanmelo.
3: No, pero hemos visto, la bondad de tu corazón, cómo eres. Por eso, cuando dices, dijo, no. Pero creo que todos lo pasamos. Yo también tengo un carácter de que, era también, luego lo comenté, dice, no, hermana María, usted no, yo, no, sí, lo que pasa es que no me han visto, pero sí, quiero leer en el Salmos 146:9, dice, Jehová guarda a los extranjeros, al huérfano y a la viuda, sostiene y el camino de los impíos trastornará, así que vemos aquí Dios está guardando a todos y cada uno de los que necesitan de él, no nomás a la viuda, al huérfano, a los extranjeros, a cada uno de nosotros. Amén. Dios nos ha mantenido debajo de sus alas, Él nos cubre, dice que debajo de sus alas nosotros, amén, estamos seguros, así que nosotros aprendemos esta vida, como vemos nuestra hermana Lolita, ha ido a ella, ¿verdad? Que dice, yo he ido, pero Dios está con ella. Dios es el que la cubrió a ella y a sus hijas. Y que cada bendición que ella ha tenido es porque Dios la ama y se preocupa por ella. Y hemos visto, digo hemos porque en el tiempo que hemos estado conociendo más a nuestra hermana Lolita, cómo Dios ha contestado peticiones de su corazón. Hemos oído cómo Dios la ha escuchado y que le ha dado los deseos de su corazón conforme la voluntad de Dios. O sea, no tampoco es de que dice Dios, que le pedimos a Dios, quiero esto, quiero lo otro. No, Él sabe de lo que nosotros tenemos necesidad. Tal vez tú piensas, yo quería un carro del año y no me lo dio. Obvio, pues si te va a hacer daño ese carro, no te lo va a dar. Él te va a dar lo que sí. O sea, Él te va a dar lo que tú necesitas y Dios sabe de qué tú tienes necesidad. Amén. Y cuando Él te contesta, Él te está diciendo, yo estoy contigo. Amén. O sea, no desmayes porque Él siempre va a estar contigo.
1: Es cierto lo que dice la hermana Mari. Él ha contestado cada una de mis peticiones. Yo soy mamá soltera otra vez. Cuando nació mi primer nieta, yo le pedí a Dios con mucho clamor y con mucha humildad, Señor, dame la oportunidad de cuidar a mi nieta, porque yo no quiero que mi nieta crezca en una guardería. Yo como mamá soltera, mis hijas tuvieron que pasar eso, más la pequeñita, ¿verdad? Pues Angélica ya era una niña más grande, mi niña mayor. Pero la pequeñita siempre estaba al cuidado de alguien y todos los días me decía, no te vayas a trabajar, mami. Y eso partía tanto mi corazón, pero pues yo me tenía que ir a trabajar. Yo era la, yo era la que cubría todos los gastos. Otra vez soy, pues soy mamá soltera y yo nunca obtuve ayuda de nadie, solo yo solita, gracias a Dios. Claro que tuve mucha ayuda de mis hermanos, de gente que estaba a mi alrededor, pero hablando financieramente, yo solita lo hacía. Yo le pedí al Señor que me permitiera cuidar a mi nieta y me dio la oportunidad de cuidarla por 11 años, ¿verdad? Hasta cuando nos cambiamos a Denver también. Yo siempre todos empecé a ponerlo de las manos de Dios. Y el Señor iba guiándonos. Yo le decía, Señor, si es tu voluntad, abre puertas. Y si es tu voluntad, abre puertas. Y siempre ha pasado eso, ¿verdad? Él ha abierto las puertas necesarias. A mí nunca se me olvida. Quería hacerme un poquito para atrás y recordarles que la misericordia y la fidelidad de Dios es verdadera. Yo antes decía que amaba a mis hijas y yo hacía lo malo. Y entonces yo decía, yo no quiero que mis hijas me miren, me crezcan mirándome haciendo esto. Yo no quiero. Y yo le pedí al Señor que cambiara mi vida y entonces fue cuando fui a la iglesia. Y este versículo que les voy a leer ha sido tan real en mi vida como no tengo idea. Está en Salmos 102, versículo 20. Me voy a poner mis lentes porque no veo. Sí, 28. Y dice la palabra de Dios: los hijos de tus siervos habitarán seguros y tu descendencia será establecida delante de ti. ¡Wow! Esa promesa yo la quiero para mis hijas. Entonces, ¿yo qué tengo que hacer? Ser obediente y seguir los estatutos del Señor. Ser obediente y hacer la voluntad de Dios. Otra vez, ¿sabe qué? Yo cuando llegué a los pies del Señor fue por temor a mis hijas y por el amor de mis hijas. Pero ¿sabe qué? Yo he recibido mucha bendición de parte del Señor. Mucha, hay mucho testimonio en mi vida que yo lo voy compartiendo conforme vaya yo estando en este lugar. Desde que yo comencé, Dios ha abierto las puertas más maravillosas que nadie se puede imaginar. Ha sido más que bueno conmigo. La palabra de Efesios 3:20, no sé si la tengas, sí, por favor, y me la puedes leer. Esa ha sido real en mi vida desde que yo comencé a agarrarme de la mano de Dios. Quiero que la escuchen y que pongan mucha atención. Esa es una promesa maravillosa.
3: Efesios 3:20. Dice: y aquel que es poderoso para hacer todas las cosas mucho más abundante de lo que pedimos o entendemos, según el poder que actúa en nosotros. 21.
1: No, 20. Que eso es grande. ¿Se fijan? O sea, que sea aquel que hace las cosas más. O sea, que nosotros le pedimos, como ahorita dice ella, un carro, ¿verdad? A lo mejor no necesitamos un carro. Él conoce la condición de nuestro corazón. Él conoce la necesidad. Él conoce lo que de verdad necesitamos. ¿Y sabe qué? ¿De qué nos sirve un carro? De un carro a cero millas si nosotros no tenemos dinero para pagarlo. Bueno, al menos que alguien lo regale, ¿verdad? Gloria a Dios, que ese es uno de mis testimonios. Pero otra vez, Dios nos va a dar lo que necesitamos, pero primeramente va a como transformar nuestro corazón. Él mira nuestro corazón. La hermana dijo algo que yo no puedo decirlo. Yo no puedo decir, ay, es que yo soy bien humilde y soy bien bondadosa. No, yo no puedo decir eso. No, nunca lo voy a decir. No. Toda la honra y la gloria sea para Dios. Ha hecho grandes cambios en mi vida, sí los ha hecho. Pero que una persona como Mari y como mi nieta, que cuando ella me decía, nana, es que tú eres una persona muy bondadosa, muy candes, muy muy agradable. So, tú siempre estás feliz, nunca te miramos enojada. Fíjense, o sea, toda la transformación que eso hizo. Cuando yo no conocí al Señor, yo era gritona, era grosera. Dijo mi hija chiquita, tú eres pegona y regañona. Pregúntenle a Isabel, ella sabe cómo soy. Entonces, es lo que hace Dios en nuestras vidas. ¿Por qué otra vez vuelvo, quiero ir ahí otra vez? Yo llegué a los pies del Señor por el amor a mis hijas y por el temor de que ellas crecieran viendo a una mamá descarriada, una mamá haciendo lo malo, aunque la gente dijera que era normal. El mundo siempre te va a decir que es normal, créemelo. Tú te lo mereces, eres mamá soltera, tú créamelo, y es la mentira más grande del mundo. El mundo siempre nos va a decir mentiras. Ahora yo entiendo que la palabra de Dios dice claramente que las cosas pasarán, pero su palabra no pasará. Entonces nuestra vida tiene que ser filtrada a través de la palabra. Si a mí la palabra me dice que a Dios no le gustan los mentirosos, que a Dios no le gustan los fornicarios, que a Dios no le gustan los adulteros, imagínense, o sea, cuando nosotros leemos eso y decimos a Dios no le gusta chin, ¿y ahora qué voy a hacer? O sea, hacer cambios. Sí, dice su palabra, el que es nueva criatura en Cristo, dice su palabra, el que mienta ya no mienta más, el que robe ya no robe más, el que adultere ya no adultere más. Esos son los cambios que van suscitando en nuestras vidas. Pero miren la recompensa tan grande. Les vuelvo a leer lo que dice Salmo 102, versículo 28. Dice, los hijos de sus siervos habitarán seguros, y su descendencia será establecida delante de Dios. O sea, mis hijos, porque yo soy una sierva de Dios, cuando usted le dice sí a Cristo, cuando usted le dice sí al Señor, usted pasa a ser un hijo y un siervo de Dios. Entonces, imagínense todas las bendiciones que están aquí, todas las bendiciones que están en este libro, en esta hermosa palabra de Él, en esta escritura, en esas instrucciones. Claro que hay un instructivo que debemos de seguir, pero también hay unas promesas maravillosas que son para nosotros, y no nomás para nosotros, para nuestros hijos. Eso a mí me pegó mucho. Yo digo, Señor, yo de tu mano no me suelto. Y todos los días, hermano, todos los días, Radio Escucha, todos los días es un nuevo comienzo para mí. Dice su palabra que nuevas son y frescas sus misericordias cada día, ¿verdad? Entonces, quiere decir que lo que hice ayer, no que no cuente, sino que ya hay una nueva página en mi vida. Entonces, tengo que aprender a hacer las cosas que antes hacía, hacerlas mejor. Si antes oraba 10 minutos, ahora 15, o sea, por decirlo así. Si antes leía la palabra 10 minutos, ahora la leo 10 minutos. Otra vez, por alguna decirlo. A mí me encanta leerme. Antes de llegar a conocer a la palabra de Dios, yo decía, yo quiero aprender todo lo que ellos aprenden, ¿cómo lo hicieron? Pues, ¿cómo lo hicieron? Pues, le echaban ganitas aquí, horas estudiando la palabra, ahora ya sé lo que hacen. Entonces, era un anhelo de mi corazón conocer las promesas del Señor, y no solo conocerlas, sino disfrutarlas, ¿verdad? Entonces, por eso yo en esta noche, ¿verdad? Yo le pido, hermano, Radio Escuchas, que no nomás escuche esto como un devocional y ya lo tire o se olvide de él. Yo le pido con todo mi corazón al Espíritu Santo que redarguya en su corazón, ¿verdad? No, otra vez, nosotros no somos personas super espirituales, super celestiales, ¿no? Un predicador dijo que todavía no meamos agua bendita, perdón por la palabra, me dijeron que no dijera eso. Pero dice que todavía no somos celestiales, así es, mientras que estemos en este mundo, nosotros vamos a pasar todo lo que las personas pasan. La única diferencia, otra vez les voy a decir, es que de la mano de Dios es más fácil, mucho más fácil. Y yo le invito a hermano Radio Escucha, que si usted no conoce al Señor y usted quiere conocerlo, lo invito a que nos marque a esa radiodifusora, ¿verdad? Está nuestro teléfono, está a nuestra hermana en cabina y contestará, es el teléfono, es el 602-977-1010. Nosotros podemos orar por usted. Si usted tiene una petición, si usted está pasando por alguna tribulación, usted está pasando por falta de salud, o tiene tristeza y dolor en su corazón, nosotros aquí podemos orar por usted, ¿verdad? No se sienta comprometido, ay, ya me van a querer cambiar de lo que yo sé. No, nosotros no venimos a hacer eso. Venimos a enseñarle que en Cristo hay libertad, que en Cristo tenemos una vida plena, que en Cristo nosotros podemos vivir una vida abundante, como dice su palabra. Y nosotros no solo le invitamos a vivir lo que nosotros hemos estado experimentando por todos estos años, ¿verdad? Yo le vuelvo a decir, tengo 20 años y siempre he tenido el anhelo y el deseo y el hambre de buscar más de Dios, ¿verdad? Y no solo leyendo la palabra, sino orando, ayunando,

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4: Y ellas miran lo que yo hago y que lo hago con mucho amor y que lo hago con mucha dedicación y también con mucha disciplina, porque también para eso se necesita disciplina. Todas las mañanas levantarme con la Biblia en la mano o con mis devocionales, como dice la hermana. Okay. Yo leo muchos devocionales, por eso Dios me puso a hacer devocionales. A lo mejor yo creo que leí tantos que ya me los sé. Estoy muy contenta. Una vez más, gracias por la oportunidad que me dan a esta hermana Aida. Gracias, hermana Aida. Muchísimas gracias. Gracias, Mari, que me dio esa oportunidad tan grande, ¿verdad? Para mí es una gran bendición. Claro que gracias a Dios primero porque me abrió las puertas. Estábamos, esa puerta tan hermosa y tan maravillosa, estaba hablando con la hermana Aida y me dijo unas palabras que yo sé que son de Dios. Dijo, a mí cuando me dijeron que tú quieres venir, dijo, yo no pregunté que como tus credenciales, por así decirlo. Dijo, yo confié que tú eres una mujer de Dios. Y sabe que eso nomás Dios lo puede hacer, solamente Dios. Porque estamos hablando a personas a que quizás conozcan y quizás no conozcan la palabra de Dios. Y es una responsabilidad tan grande hablar de la palabra de Dios. Yo estoy nerviosa, otra vez, no sé si se me note, y siempre voy a estar nerviosa. A hablar la palabra de Dios debe de traer eso. Dice que hablemos con temor y con temblor. ¿Por qué? Porque es el Espíritu Santo que tiene que resguardar su corazón, no yo. Es el Espíritu Santo. A mí cuando el Espíritu Santo resguardó mi corazón no fue el pastor. De verdad no lo fue. Fue el Espíritu Santo. Y así mismo yo quiero que el Espíritu Santo redarguya su corazón. Recuerde lo que le dije al principio, ¿verdad? Dice la palabra de Dios, porque yo sé los pensamientos que tengo acerca de vosotros, dice Jehová. Pensamientos de paz y no de mal, para daros el fin que esperáis. Así es que yo lo invito, hermano, a escuchar. Si usted quiere sentir ese plan maravilloso del Señor, yo le invito a que ahí donde está, en ese lugar, ahí en su casa, en el carro, donde usted está, hagamos una oración y le pidamos al Señor que Él intervenga. Padre Celestial, te damos gracias en esta noche. Gracias por tu amor y tu misericordia. Gracias, Señor, porque usted me da permiso de ministrar su palabra. Padre, ahí donde está escuchándome ese hombre, esa mujer, este joven, quien sea que me esté escuchando, Padre, a través de mi voz, Señor. Ábrele usted, Señor. Abra su corazón, abrácelo, Señor. Abrácelo afligido, Señor. Sane el enfermo, Señor. Liberte al encarcelado, Padre. Se lo pido en el nombre de Jesús. Padre, gracias una vez más por este hermoso regalo y esta hermosa oportunidad que usted me da, Señor, para ministrar su palabra a través de esta maravillosa herramienta que es la radio. Gracias, Padre. Yo le pido que bendiga grandemente, Señora, a nuestra hermana Aida, Señor, y a todas las personas que por esta radio escucha vienen a ministrar la palabra de usted, Padre amado, maravilloso. En sus manos nos ponemos, en sus manos nos encomendamos. Y a usted le damos toda la honra, le damos toda la gloria y la alabanza por siempre y para siempre. Gracias, Radio Escuchas. Hasta aquí hemos llegado. Muchas gracias por escucharnos. Gracias por estar atentos. Nos vemos el próximo lunes, si Dios nos da licencia, si Dios nos permite vida, aquí estaremos. Espero que si yo tenga oyentes para saber que si alguien me escuchó.
5: Está Marvisela, dice saludos y bendiciones, mi hermana Lolita, Dios te bendiga, aquí estoy viéndote y escuchándote.
4: Ay, gloria,
5: Dulce Sánchez dice gracias. Amén, qué hermoso testimonio. Y Marvisella dice, doy gracias a Dios por este espacio en la radio Conexión Cristiana, porque este medio puede llegar la salvación eterna para

0: a muchos que van
1: Gloria
0: a
1: a Dios.
0: conocer a Jesús, que es el camino para ser salvos, y tú y tu casa. Y
1: Amén.
0: dijo Hebreos 16:31, pero llega hasta el 13, hermana.
1: Ay, no, sí, se lo invito.
0: A lo mejor
1: lo
0: escribió
1: leemos.
0: Mal, pero
1: Sí.
0: Dice, y Sofía también, Sofía Aguirre, felicidades, muy
1: Gracias,
0: orgullosa
1: Sofía.
0: de ti, Lolita. Saludos.
1: Mi hermana.
0: Ajá, de Guadalajara.
1: Sí.
0: Así que, pues, las saludamos, las que están escuchando.
1: Ya, sí,
0: su
1: gracias.
0: Primer día.
1: Gracias. Muchas
0: por
1: gracias
0: haber
1: por
0: estado.
1: La gracias, sí.
0: Sí. Y
1: gracias, Mari.
0: La verdad es que quería decirte las que para que
1: sí.
0: Supieran que sí estamos al pendiente. Nuestra hermana Ida está ahí, pero como yo se lo mandé al grupo de oración, por eso es de que lo tengo abierto. Pudimos leerlo porque no alcanzo la pantalla a leer, pero lo abrí
1: no,
0: para
1: muy lejos.
0: Les mandamos saludos, gracias por escuchar, apoyar a nuestra hermana Lolita.
1: Gracias.
0: Su primer día,
1: muchas
0: que estaba
1: gracias.
0: Temblando, nerviosa. Ustedes no la ven, pero yo veo sus manos así. Pero ya pasó.
1: Gracias.
0: Muy bien,
1: gracias por escucharnos, y aquí nos miramos el próximo lunes.
0: Dios los bendiga.
1: Dios los bendiga.
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mía daga es su verdad. No temeré el terror nocturno, ni saeta que vuele de día, ni pestilencia que ande en oscuridad, ni mortandad que en medio del día destruya, porque caerán a mi lado 1,000 y 10,000 a tu diestra.

esperanza al Altísimo por tu habitación. No te sobrevendrá mal, ni plaga tocará tu morada, pues a sus ángeles mandará acerca de ti, que te guarden en todos tus caminos. En las manos te llevarán

0: Mensaje de Jesús. ¿Por qué te confundes y te agitas ante los problemas de la vida? Déjame el cuidado de tus cosas y todo te irá mejor. Cuando te abandones en mí, todo se resolverá con tranquilidad según mis designios. No te desesperes. No me dirijas una oración agitada como si quisieras exigirme el cumplimiento de tus deseos. Cierra los ojos del alma y dime con calma: Jesús, yo confío en ti. Evita las preocupaciones angustiosas y los pensamientos sobre lo que puede suceder después. No estropees mis planes queriéndome imponer tus ideas. Déjame ser Dios y actuar con libertad. Abandónate confiadamente en mí, reposa en mí y deja en mis manos tu futuro. Dime frecuentemente: Jesús, yo confío en ti. Lo que más daño te hace es tu razonamiento, tus propias ideas y querer resolver las cosas a tu manera. Cuando me dices: Jesús, yo confío en ti, no seas como el paciente que le pide al médico que lo cure, pero le sugiere el modo de hacerlo. Déjate llevar en mis brazos divinos. No tengas miedo. Yo te amo. Si crees que las cosas empeoran o se complican a pesar de tu oración, sigue confiando. Cierra los ojos del alma y confía. Continúa diciéndome a toda hora: Jesús, yo confío en ti. Necesito las manos libres para poder obrar. No te ates con tus preocupaciones inútiles. Satanás quiere eso: agitarte, angustiarte, quitarte la paz. Confía solo en mí, abandónate a mí. Yo hago los milagros en la proporción del abandono y confianza que tienes en mí. Así que no te preocupes, echa en mí todas tus angustias y duerme tranquilo. Dime siempre: Jesús, yo confío en ti, y verás grandes milagros. Te lo prometo por mi amor.
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0: cielo. 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

En 1 Corintios capítulo 12, versos 4 a 7, nos dice, ahora bien, hay diversidad de dones, pero el Espíritu es el mismo. Y hay diversidad de ministerios, pero el Señor es el mismo. Y hay diversidad de operaciones, pero Dios, que hace todas las cosas en todos, es el mismo. Pero a cada uno le es dada la manifestación del Espíritu para provecho. No es nada nuevo que las personas se comparen con los demás según lo que perciben como su valor. ¿Son los médicos más importantes que los mecánicos de carros? ¿Son los abogados más importantes que los plomeros? No sé si ustedes, pero cuando el zinc está atascado, no quiero llamar a un abogado. La gente de Corintio no estaba hablando de doctores o plomeros, sino un tipo diferente de jerarquía. Hablaban de dones espirituales que querían dones de sanidad o la capacidad de realizar milagros. Pero la realidad es la misma. Pablo nos está haciendo saber que todos tenemos dones y lo importante no es cómo vemos estos dones, sino que también los usamos. ¿Piensas mucho en tus propios dones? ¿Eres bueno para escuchar? ¿Te gusta trabajar con tus manos o te gusta trabajar con los niños? ¿Tienes una facilidad para idiomas o te gusta dibujar? Todos estos son dones y se les ha dado para que los usen al servicio de los demás. El desafío para cada uno de nosotros es tomarnos el tiempo para descubrir el don y la forma en que Dios nos está llamando a ti y a mí para usarlo.

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Juan capítulo 1, verso 12 a 13. Pero a todos los que lo recibieron, les dio el derecho de llegar a ser hijos de Dios, es decir, a los que creen en su nombre, que no nacieron de sangre, ni de la voluntad de la carne, ni de la voluntad del hombre, sino de Dios. Juan capítulo 1, verso 12 a 13.

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Proverbios, capítulo 3, verso 1 a 14, Reina Valera actualizada. Hijo mío, no te olvides de mi instrucción, y guarde tu corazón mis mandamientos, porque abundancia de días y años de vida y bienestar te aumentarán. No se aparten de ti la misericordia y la verdad. Átalas a tu cuello. Escríbelas en las tablas de tu corazón. Y hallarás gracia y buena opinión ante los ojos de Dios y de los hombres. Confía en el Señor con todo tu corazón y no te apoyes en tu propia inteligencia. Reconócelo en todos tus caminos y Él enderecerá tus sendas. No seas sabio en tu propia opinión. Teme al Señor y apártate del mal, porque será medicina para tu carne y refrigerio para tus huesos. Honra al Señor con tus riquezas y con las primicias de todos tus frutos. Así tus graneros estarán llenos con abundancia y tus lagares rebosarán de vino nuevo. No deseches, hijo mío, la disciplina del Señor, ni te resientas por su reprensión, porque el Señor disciplina al que ama, como el padre al hijo a quien quiere. Bienaventurado el hombre que haya sabiduría y el que obtiene entendimiento, porque su provecho es mayor que el de la plata y su resultado es mejor que el oro fino. Proverbios, capítulo 3, verso 1 a 14, Reina Valera actualizada.

Sobre las obras de misericordia. Mateo 6, 1 al 4. Guárdense de hacer su justicia delante de los hombres para ser vistos por ellos. De lo contrario, no tendrán recompensa de su Padre que está en los cielos. Cuando, pues, hagas obras de misericordia, no hagas tocar trompeta delante de ti, como hacen los hipócritas en las sinagogas y en las calles, para ser honrados por los hombres. De cierto les digo que ellos ya tienen su recompensa, pero cuando tú hagas obras de misericordia, no sepa tu izquierda lo que hace tu derecha. De modo que tus obras de misericordia sean en secreto, y tu Padre que ve en secreto te recompensará en público. Mateo 6, 1 al 4.

una mejor comprensión de Jesucristo. Mas creced en la gracia y conocimiento de nuestro Señor y Salvador Jesucristo. Segunda de Pedro 3:18. Creced en la gracia. No solo en una gracia, sino en toda gracia. Creced en la fe, que es la gracia fundamental. Creced en las promesas más firmemente de lo que habéis hecho hasta ahora. Que la fe crezca en plenitud, en constancia y en candor. Creced también en amor. Pedid que vuestro amor sea más amplio, más intenso y más práctico, que influya en cada pensamiento, palabra y obra. Creced asimismo en humildad. Procurad estar humillados y conocer más vuestra propia nulidad. A medida que crecéis hacia abajo en humildad, procurad de crecer también hacia arriba, aproximándoos más a Dios en oración y teniendo más íntima comunión con Jesús. Que el Espíritu Santo nos permita crecer en el conocimiento de nuestro Señor y Salvador. El que no crece en el conocimiento de Jesús rehúsa ser bendecido. Conocerle es vida eterna. Progresar en el conocimiento es crecer en felicidad. El que no ansía conocer más de Cristo, aún no conoce nada de Él. Cualquiera que haya bebido de este vino, ansía beber más, pues aunque Cristo satisface, es esa una satisfacción en la cual el apetito no se sacia, sino más bien se estimula. Si tú conoces el amor de Jesús, entonces como el siervo brama por las corrientes de las aguas, tú bramarás por más profundos tragos de su amor. Si no deseas conocerle mejor, entonces no lo amas, pues el amor siempre exclama, cerca, más cerca. La ausencia de Cristo es infierno, pero la presencia de Cristo es cielo. No descanses satisfecho sin un creciente conocimiento de Jesús. Busca de conocerlo más en su naturaleza divina, en su humildad, en su obra, en su muerte, en su resurrección, en su gloriosa intercesión y en su futuro advenimiento como Rey. Permanece mucho cerca de la cruz e investiga el misterio de las heridas del Señor. Un aumento de amor hacia Jesús y una mejor comprensión de su amor para con nosotros es una de las mejores pruebas del crecimiento en la gracia. Ayúdanos, Dios, a que nuestra sed de ti sea permanente, que en el caminar diario de nuestra vida, en cada momento, haya un respiro, haya un momento de reflexión y decir, Señor, tú estás aquí. Ayúdame a conocerte más. Quiero beber de ti. Comer el pan de vida que es Cristo, llenarme de ti, llenarme de tu Espíritu Santo, para orar conforme al propósito, a que guíes mi corazón a rectitud, a pensamientos de bien y de integridad, haciendo lo bueno, haciendo lo recto. Porque me haces consciente de tu presencia en mi vida a cada paso. Que hoy, más que antes, me muestres que estás aquí en mí y yo en ti para glorificar tu nombre. Te lo pido en el nombre de Jesús. Amén.

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2: Primera de Pedro, capítulo 2, verso 10. Antes no tenían intimidad como pueblo, ahora son pueblo de Dios. Antes no recibieron misericordia, ahora han recibido la misericordia de Dios. Primera de Pedro, capítulo 2, verso 10.
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Apocalipsis, capítulo 21, verso 5. El que estaba sentado en el trono dijo, «Mira, yo hago nuevas todas las cosas». Y me dijo, «Escribe, porque estas palabras son fieles y verdaderas». Apocalipsis, capítulo 21, verso 5. 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

Santiago capítulo 1, verso 12. Bienaventurado el hombre que persevera bajo la prueba, porque una vez que ha sido aprobado, recibirá la corona de la vida que el Señor ha prometido a los que lo aman. Santiago capítulo 1, verso 12. 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
1: soy. 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

prueba a nosotros, sus hijos, aquellos que le amamos, para él poder ver nuestra fidelidad. A ver si en ese silencio también le vamos a adorar.

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Si tienes tiempo para Dios, mira hacia arriba. No te entretengas en lo que dice la vida. Habla menos por el celular, habla del Mesías. Deja de navegar en la internet día tras día. Mira menos la televisión.

Deja de perder tu tiempo en filosofías. Apaga la computadora y lee la Biblia, porque solamente buscas a Jesús.

0: Es una noche para renovar tu pacto de amor con Él. Vamos, levanta tus manos.
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0: Pero esta canción habla de un pacto de servirle. Pero es una respuesta de lo que hizo. Nosotros lo amamos porque Él nos amó primero. Y esta canción es una respuesta de amor, de gente que lo necesita, de gente que está dispuesta a tomar una decisión firme. Yo no sé qué cosa te apagó, yo no sé qué situación vino en tu contra para distraerte. El salmista David dijo: bendice alma mía Jehová y bendiga mi ser su santo nombre. Y no te olvides de su beneficio, porque a veces nos olvidamos. Por eso esta noche es para recordar lo que Él hizo por nosotros.

0: Salmos 82. Dios está en la reunión de los dioses. En medio de los dioses juzga. ¿Hasta cuándo juzgaréis injustamente y aceptaréis las personas de los impíos? Defended al débil y al huérfano. Haced justicia al afligido y al menesteroso. Librad al afligido y al necesitado. Libradlo del mano de los impíos. No saben, no entienden. Andan en tinieblas. Tiemblan todos los cimientos de la tierra. Yo dije, vosotros sois dioses, y todos vosotros hijos del Altísimo. Pero como hombres moriréis, y como cualquiera de los príncipes caeréis. Levántate, oh Dios, juzga la tierra, porque tú herederás todas las naciones. Salmos 82. 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

Diga, todo lo que viene de parte de Dios para mi vida no se detiene, tampoco se adelanta, sino que llega justo a tiempo. En el tiempo de Dios, todas las cosas son perfectas.

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Hebreos capítulo 4, verso 16. Así que acerquémonos confiadamente al trono de la gracia para recibir misericordia y hallar la gracia que nos ayude en el momento que más la necesitemos. Hebreos capítulo 4, verso 16.

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Proverbios capítulo 2. Reina Valera actualizada. Hijo mío, si aceptas mis palabras y atesoras mis mandamientos dentro de ti, si prestas oído a la sabiduría, inclinas tu corazón al entendimiento, si invocas a la inteligencia y al entendimiento llamas a gritos, si como a la plata la buscas y la rebuscas, como a tesoros escondidos, entonces entenderás el temor del Señor y hallarás el conocimiento de Dios. Porque el Señor da la sabiduría, y de su boca provienen el conocimiento y el entendimiento. Él atesora eficiente sabiduría para los rectos. Es el escudo de los que caminan en integridad. Preserva las sendas del juicio y guarda el camino de sus piadosos. Entonces entenderás la justicia, el derecho y la equidad, todo buen camino, cuando la sabiduría entre en tu corazón y el conocimiento sea agradable a tu alma. Te guardará la sana iniciativa y preservará el entendimiento. Te librará del mal camino de los hombres que hablan perversidades, que abandonan las sendas derechas para andar en caminos tenebrosos, que se alegran haciendo el mal y que se gozan en las perversidades del mal, cuyos senderos son torcidos y perversos sus caminos. Te librará de la mujer ajena, de la extraña que halaga con sus palabras, que abandona al compañero de su juventud y se olvida del pacto de su Dios. Ciertamente su casa se hunde hacia la muerte y sus sendas hacia los muertos. Todos los que con ella tengan relaciones no volverán ni lograrán alcanzar los senderos de la vida. Hará que andes por el camino de los buenos y guardes las sendas de los justos, porque los rectos habitarán la tierra y los íntegros permanecerán en ella. Pero los impíos serán exterminados de la tierra y los traicioneros serán desarraigados de ella. Proverbios capítulo 2. Reina Valera actualizada.

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2: Romanos 6:23. Porque la paga del pecado es muerte, mas la dádiva de Dios es vida eterna en Cristo Jesús, Señor nuestro. Romanos 6:23.
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Proverbios 3, 13 a 20. Bienaventurado el hombre que halla la sabiduría y que obtiene la inteligencia, porque su ganancia es mejor que la ganancia de la plata, y sus frutos más que el oro fino. Más preciosa es que las piedras preciosas, y todo lo que puedes desear no se puede comparar a ella. Largura de días está en su mano derecha, y en su izquierda riquezas y honra. Sus caminos son caminos deleitosos, y todas sus verdades paz. Ella es árbol de vida a los que de ella echan mano, y bienaventurados son los que la retienen. Jehová con sabiduría fundó la tierra, afirmó los cielos con inteligencia. Con su ciencia los abismos fueron divididos, y destilan rocío los cielos. Proverbios capítulo 3, versos 13 a 20. 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

0: 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La Gran Comisión, Mateo, capítulo 28, versículos 16 a 20. Pero los 11 discípulos se fueron a Galilea, al monte donde Jesús les había ordenado. Y cuando le vieron, le adoraron, pero algunos dudaban. Y Jesús se acercó, les habló diciendo, «Toda potestad me es dada en el cielo y en la tierra. Por tanto, id y hacer discípulos a todas las naciones, bautizándolos en el nombre del Padre y del Hijo y del Espíritu Santo, enseñándoles que guarden todas las cosas que os he mandado. Y aquí yo estoy con vosotros todos los días, hasta el fin del mundo. Amén».
1: Si me dicen bendecido, bendecido estoy.
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Hebreos 11:1. Es pues la fe, la certeza de lo que se espera, la convicción de lo que no se ve. Hebreos 11:1.

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1: En Santiago 1, verso 2.

Venid a mí todos los que estéis trabajados y cargados, y yo os haré descansar. Llevad mi yugo sobre vosotros y aprended de mí, que soy manso y humilde de corazón, y hallaréis descanso para vuestras almas, porque mi yugo es fácil y ligera mi carga.

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Anoche tuve un sueño. Soñé que caminaba por la playa junto al Señor. Y a través del cielo pasaban escenas de mi vida. Por cada escena que pasaba, percibí que quedaban dos pares de pisadas en la arena. Dos huellas. Unas eran las mías y las otras del Señor. Cuando la última escena pasó delante nuestro, miré hacia atrás, hacia las huellas en la arena, y noté que muchas veces en el camino de mi vida había un solo par de huellas en la arena. Noté también que esto sucedía en los momentos más difíciles de mi vida. Esto me perturbó y entonces pregunté al Señor: Señor, tú me dijiste que cuando yo decidiera seguirte, tú andarías conmigo a lo largo de todo el camino. Pero he notado que durante los peores momentos de mi vida, se divisan en la arena solo un par de huellas. No comprendo por qué me abandonaste en las horas que más te necesitaba. Entonces, Él, clavando en mí su dulce mirada, me contestó: Hijo querido, yo siempre te he amado y jamás te dejaría en los momentos más difíciles. Cuando viste en la arena un solo par de huellas, fue justamente allí donde yo te llevaba en mis brazos.

Salmo 104. Bendice, alma mía, a Jehová. Jehová, Dios mío, mucho te has engrandecido. Te has vestido de gloria y de magnificencia. El que se cubre de luz como de vestidura, que extiende los cielos como una cortina, que establece sus aposentos entre las aguas, el que pone las nubes por su carroza, el que anda sobre las alas del viento, el que hace los vientos sus mensajeros y las flamas de fuego sus ministros. Él fundó la tierra sobre sus cimientos, no será jamás removida. Con el abismo, como con vestido, la cubriste. Sobre los montes estaban las aguas. A tu reprensión huyeron. Al sonido de tu trueno se apresuraron. Subieron los montes, descendieron los valles, al lugar que tú les fundaste. Le pusiste término, el cual no traspasarán, ni volverán a cubrir la tierra. Tú eres el que envía las fuentes por los arroyos. Van entre los montes, dan de beber a todas las bestias del campo, mitigan su sed los asnos monteses, a sus orillas habitan las aves del cielo, cantan entre las ramas. Él riega los montes desde sus aposentos, del fruto de sus obras se sacia la tierra. Él hace producir el heno para las bestias, y la hierba para el servicio del hombre, sacando el pan de la tierra, y el vino que alegra el corazón del hombre, el aceite que hace brillar el rostro, y el pan que sustenta la vida del hombre. Se llenan de savia los árboles de Jehová, los cedros del Líbano que él plantó, allí anidan las aves. En las hayas hace su casa la cigüeña, los montes altos para las cabras monteses, las peñas madrigueras para los conejos, hizo la luna para los tiempos, el sol conoce su ocaso, pones las tinieblas y es la noche, en ella corretean todas las bestias de la selva, los leoncillos rugen tras la presa, y para buscar de Dios su comida. Sale el sol, se recogen y se echan en sus cuevas. Sale el hombre a su labor y su labranza hasta la tarde.

0: cuán innumerables son tus obras, oh Jehová. Hiciste todas ellas con sabiduría. La tierra está llena de tus beneficios. He allí el grande y el anchuroso mar, en donde se mueven seres innumerables, seres pequeños y grandes. Allí andan las naves. Allí está Leviatán, que hiciste para que juguese en él. Todos ellos esperan en ti, para que les des comida a su tiempo. Les das, recogen, abres tu mano, se sacian de bien. Escondes tu rostro, se turban. Les quitas el hálito, dejan de ser, y vuelven a polvo. Envías tu espíritu, son creados, y renuevas la faz de la tierra. Sea la gloria de Jehová para siempre. Alégrese Jehová en sus obras. Él mira la tierra y ella tiembla. Toca los montes y humean. A Jehová cantaré en mi vida, y mi Dios cantaré salmos mientras viva. Dulce será mi meditación en él. Yo me regocijaré en Jehová. Sean consumidos de la tierra los pecadores, y los impíos dejan de ser. Bendice, alma mía, a Jehová. Aleluya.
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Juan capítulo 4, versos 43 a 54. Jesús sana al hijo de un noble.

Este, cuando oyó que Jesús había llegado de Judea a Galilea, vino a él y le rogó que descendiese y sane a su hijo, que estaba a punto de morir. Entonces Jesús le dijo: si no viereis señales y prodigios, no creeréis. El oficial del rey le dijo: Señor, desciende antes que mi hijo muera. Jesús le dijo: ve, tu hijo vive. Y el hombre creyó la palabra que Jesús le dijo y se fue. Cuando ya él descendía, sus siervos salieron a recibirle y le dieron nuevas, diciendo: tu hijo vive. Entonces él les preguntó a qué hora había comenzado a estar mejor. Y le dijeron: ayer a las 7 le dejó la fiebre. El padre entonces entendió que aquella era la hora en que Jesús le había dicho: tu hijo vive, y creyó él con toda su casa. Esta segunda señal hizo Jesús cuando fue de Judea a Galilea. Juan capítulo 4, versos 43 a 54. Jesús sana al hijo de un noble. 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

Romanos capítulo 4, versos 21 y 22. Abraham estaba plenamente convencido de que Dios es poderoso para cumplir todo lo que le promete. Y, debido a su fe, Dios lo consideró justo. Romanos capítulo 4, versos 21 y 22.

0: una mejor comprensión de Jesucristo. Mas creced en la gracia y conocimiento de nuestro Señor y Salvador Jesucristo. Segunda de Pedro 3:18. Creced en la gracia. No solo en una gracia, sino en toda gracia. Creced en la fe, que es la gracia fundamental. Creced en las promesas más firmemente de lo que habéis hecho hasta ahora. Que la fe crezca en plenitud, en constancia y en candor. Creced también en amor. Pedid que vuestro amor sea más amplio, más intenso y más práctico, que influya en cada pensamiento, palabra y obra. Creced asimismo en humildad. Procurad estar humillados y conocer más vuestra propia nulidad. A medida que crecéis hacia abajo en humildad, procurad de crecer también hacia arriba, aproximándoos más a Dios en oración y teniendo más íntima comunión con Jesús. Que el Espíritu Santo nos permita crecer en el conocimiento de nuestro Señor y Salvador. El que no crece en el conocimiento de Jesús rehúsa ser bendecido. Conocerle es vida eterna. Progresar en el conocimiento es crecer en felicidad. El que no ansía conocer más de Cristo, aún no conoce nada de Él. Cualquiera que haya bebido de este vino, ansía beber más, pues aunque Cristo satisface, es esa una satisfacción en la cual el apetito no se sacia, sino más bien se estimula. Si tú conoces el amor de Jesús, entonces como el siervo brama por las corrientes de las aguas, tú bramarás por más profundos tragos de su amor. Si no deseas conocerle mejor, entonces no lo amas, pues el amor siempre exclama, cerca, más cerca. La ausencia de Cristo es infierno. Pero la presencia de Cristo es cielo. No descanses satisfecho sin un creciente conocimiento de Jesús. Busca de conocerlo más en su naturaleza divina, en su humildad, en su obra, en su muerte, en su resurrección, en su gloriosa intercesión y en su futuro advenimiento como Rey. Permanece mucho cerca de la cruz e investiga el misterio de las heridas del Señor. Un aumento de amor hacia Jesús y una mejor comprensión de su amor para con nosotros es una de las mejores pruebas del crecimiento en la gracia. Ayúdanos, Dios, a que nuestra sed de ti sea permanente, que en el caminar diario de nuestra vida, en cada momento, haya un respiro, haya un momento de reflexión y decir, Señor, tú estás aquí. Ayúdame a conocerte más. Quiero beber de ti. Comer el pan de vida que es Cristo, llenarme de ti, llenarme de tu Espíritu Santo, para orar conforme al propósito, a que guíes mi corazón a rectitud, a pensamientos de bien y de integridad, haciendo lo bueno, haciendo lo recto. Que me haces consciente de tu presencia en mi vida a cada paso. Que hoy, más que antes, me muestres que estás aquí en mí y yo en ti para glorificar tu nombre. Te lo pido en el nombre de Jesús. Amén.
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Salmos 82. Dios está en la reunión de los dioses. En medio de los dioses juzga. ¿Hasta cuándo juzgaréis injustamente y aceptaréis las personas de los impíos? Defended al débil y al huérfano. Haced justicia al afligido y al menesteroso. Librad al afligido y al necesitado. Libradlo del mano de los impíos. No saben, no entienden. Andan en tinieblas. Tiemblan todos los cimientos de la tierra. Yo dije, vosotros sois dioses, y todos vosotros hijos del Altísimo. Pero como hombres moriréis, y como cualquiera de los príncipes caeréis. Levántate, oh Dios, juzga la tierra, porque tú herederás todas las naciones. Salmos 82.

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Hechos, capítulo 17, verso 27. Esto lo hizo Dios para que todos lo busquen, y aunque sea a tientas, lo encuentren. En verdad, Él no está lejos de ninguno de nosotros. Hechos, capítulo 17, verso 27.

0: En 1 Corintios capítulo 12, versos 4 a 7, nos dice, ahora bien, hay diversidad de dones, pero el Espíritu es el mismo. Y hay diversidad de ministerios, pero el Señor es el mismo. Y hay diversidad de operaciones, pero Dios, que hace todas las cosas en todos, es el mismo. Pero a cada uno le es dada la manifestación del Espíritu para provecho. No es nada nuevo que las personas se comparen con los demás según lo que perciben como su valor. ¿Son los médicos más importantes que los mecánicos de carros? ¿Son los abogados más importantes que los plomeros? No sé si ustedes, pero cuando el zinc está atascado, no quiero llamar a un abogado. La gente de Corintio no estaba hablando de doctores o plomeros, sino un tipo diferente de jerarquía. Hablaban de dones espirituales que querían dones de sanidad o la capacidad de realizar milagros. Pero la realidad es la misma. Pablo nos está haciendo saber que todos tenemos dones y lo importante no es cómo vemos estos dones, sino que también los usamos. ¿Piensas mucho en tus propios dones? ¿Eres bueno para escuchar? ¿Te gusta trabajar con tus manos o te gusta trabajar con los niños? ¿Tienes una facilidad para idiomas o te gusta dibujar? Todos estos son dones. Y se les ha dado para que los usen al servicio de los demás. El desafío para cada uno de nosotros es tomarnos el tiempo para descubrir el don y la forma en que Dios nos está llamando a ti y a mí para usarlo. 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

0: Primera de Juan 1, 9. Si confesamos nuestros pecados, Él es fiel y justo para perdonar nuestros pecados y limpiarnos de toda maldad. Primera de Juan 1, 9.
1: Levante sus manos por un momento en una actitud de desear al deseado de las naciones.

Cantar de los Cantares dice: ¿quién es esa que sube del desierto, recostada sobre el hombro de su amado? Y es la amada que ha sido tomada para ser reina en el palacio real. Tú y yo un día vamos a ser alzados de este planeta para encontrarnos de una vez y para siempre con el amado Jesucristo.